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0: Buenas noches, hermanos y hermanas. Nos ponemos en la presencia del Señor, diciendo, por la señal de la Santa Cruz de nuestros enemigos, líbranos, Señor, Dios nuestro, en el nombre del Padre, del Hijo y del Espíritu Santo. Amén. Hoy jueves disponemos nuestro corazón para orar a través del Santo Rosario, profesando nuestra fe diciendo, creo en Dios Padre Todopoderoso, Creador del cielo y de la tierra. Creo en Jesucristo, su único Hijo, nuestro Señor, que fue concebido por obra y gracia del Espíritu Santo. Nació de Santa María Virgen, padeció bajo el poder de Poncio Pilato, fue crucificado, muerto y sepultado, descendió a los infiernos, al tercer día resucitó de entre los muertos, subió a los cielos y está sentado a la derecha de Dios Padre Todopoderoso. Desde allí ha de venir a juzgar a los vivos y a los muertos. Creo en el Espíritu Santo, en la Santa Iglesia Católica, en la comunión de los santos, en el perdón de los pecados, en la resurrección de la carne y en la vida eterna. Amén. Meditamos los misterios luminosos. Padre nuestro que estás en el cielo, santificado sea tu nombre. Venga a nosotros tu reino. Hágase tu voluntad en la tierra como en el cielo.
1: Danos hoy nuestro pan de cada día. Perdona nuestras ofensas, como también nosotros perdonamos a los que nos ofenden. No nos dejes caer en la tentación y líbranos del mal. Amén.
0: Vamos a ofrecer estos tres Ave Marías por las intenciones del Santo Padre. Dios te salve María, llena eres de gracia, el Señor es contigo. Bendita tú eres entre todas las mujeres y bendito es el fruto de tu vientre Jesús.
1: Santa María, Madre de Dios, ruega por nosotros pecadores, ahora y en la hora de nuestra muerte. Amén.
0: Dios te salve María, llena eres de gracia, el Señor es contigo. Bendita tú eres entre todas las mujeres y bendito es el fruto de tu vientre, Jesús.
1: Santa María, Madre de Dios, ruega por nosotros pecadores, ahora y en la hora de nuestra muerte. Amén.
0: Dios te salve María, llena eres de gracia, el Señor es contigo. Bendita tú eres entre todas las mujeres y bendito es el fruto de tu vientre, Jesús.
1: Santa María, Madre de Dios, ruega por nosotros pecadores, ahora y en la hora de nuestra muerte. Amén.
0: Gloria al Padre, al Hijo y al Espíritu Santo.
1: Como era en el principio, ahora y siempre, por los siglos de los siglos. Amén.
0: El primer misterio luminoso, el bautismo de nuestro Señor Jesucristo en el río Jordán. Entonces apareció Jesús, que viene de Galilea, al Jordán, donde Juan para ser bautizado por él. Pero Juan trataba de impedírselo, diciéndole, «Soy yo el que necesita ser bautizado por ti, y tú vienes a mí». Jesús le responde, «Déjame ahora, pues conviene que así cumplamos toda justicia». Entonces lo dejó, bautizado Jesús. Salió luego del agua, y en esto se abrieron los cielos y vio el Espíritu de Dios que bajaba en forma de paloma, venía sobre él.
2: Padre nuestro que estás en el cielo, santificado sea tu nombre, venga a nosotros tu reino, hágase tu voluntad en la tierra como en el cielo.
1: Danos hoy nuestro pan de cada día, perdona nuestras ofensas, como también nosotros perdonamos a los que nos ofenden. No los dejes caer en tentación y líbranos del mal. Amén.
2: Dios te salve María, llena eres de gracia, el Señor es contigo. Bendita eres entre todas las mujeres y bendito es el fruto de tu vientre, Jesús.
1: Santa María, Madre de Dios, ruega por nosotros pecadores, ahora y en la hora de nuestra muerte. Amén.
2: Dios te salve María, llena eres de gracia, el Señor es contigo, bendita eres entre todas las mujeres, y bendito es el fruto de tu vientre Jesús.
1: Santa María, Madre de Dios, ruega por nosotros pecadores, ahora y en la hora de nuestra muerte. Amén.
2: Dios te salve María, llena eres de gracia, el Señor es contigo. Bendita eres entre todas las mujeres y bendito es el fruto de tu vientre, Jesús.
1: Santa María, Madre de Dios, ruega por nosotros pecadores, ahora y en la hora de nuestra muerte. Amén.
2: Dios te salve María, llena eres de gracia, el Señor es contigo. Bendita eres entre todas las mujeres y bendito es el fruto de tu vientre, Jesús.
1: Santa María, Madre de Dios, ruega por nosotros pecadores, ahora y en la hora de nuestra muerte. Amén.
2: Dios te salve María, llena eres de gracia, el Señor es contigo. Bendita eres entre todas las mujeres y bendito es el fruto de tu vientre, Jesús.
1: Santa María, Madre de Dios, ruega por nosotros pecadores, ahora y en la hora de nuestra muerte. Amén.
2: Dios te salve María, llena eres de gracia, el Señor es contigo. Bendita eres entre todas las mujeres y bendito es el fruto de tu vientre, Jesús.
1: Santa María, Madre de Dios, ruega por nosotros pecadores, ahora y en la hora de nuestra muerte. Amén.
2: Dios te salve María, llena eres de gracia, el Señor es contigo. Bendita eres entre todas las mujeres y bendito es el fruto de tu vientre, Jesús.
1: Santa María, Madre de Dios, ruega por nosotros pecadores, ahora y en la hora de nuestra muerte. Amén.
2: Dios te salve María, llena eres de gracia, el Señor es contigo. Bendita eres entre todas las mujeres y bendito es el fruto de tu vientre, Jesús.
1: Santa María, Madre de Dios, ruega por nosotros pecadores, ahora y en la hora de nuestra muerte. Amén.
2: Dios te salve María, llena eres de gracia, el Señor es contigo. Bendita eres entre todas las mujeres y bendito es el fruto de tu vientre, Jesús.
1: Santa María, Madre de Dios, ruega por nosotros pecadores, ahora y en la hora de nuestra muerte. Amén.
2: Dios te salve María, llena eres de gracia, el Señor es contigo. Bendita eres entre todas las mujeres y bendito es el fruto de tu vientre, Jesús.
1: Santa María, Madre de Dios, ruega por nosotros pecadores, ahora y en la hora de nuestra muerte. Amén.
2: Gloria al Padre, al Hijo y al Espíritu Santo.
1: Como era en un principio, ahora y siempre, por los siglos de los siglos. Amén. El segundo misterio luminoso, la autorrevelación de Jesús en las bodas de Caná. Así, en Caná de Galilea, dio Jesús comienzo a sus señales y manifestó su gloria y creyeron en él sus discípulos.
3: Padre nuestro que estás en el cielo, santificado sea tu nombre, venga a nosotros tu reino, hágase tu voluntad en la tierra como en el cielo.
4: Danos hoy nuestro pan de cada día, perdona nuestras ofensas, como también nosotros perdonamos a los que nos ofenden. No nos dejes caer en la tentación y líbranos del mal. Amén.
1: Dios te salve María, llena eres de gracia, el Señor es contigo. Bendita eres entre todas las mujeres y bendito es el fruto de tu vientre, Jesús.
4: Santa María, Madre de Dios, ruega por nosotros pecadores, ahora y en la hora de nuestra muerte. Amén.
1: Dios te salve María, llena eres de gracia, el Señor es contigo. Bendita eres entre todas las mujeres y bendito es el fruto de tu vientre, Jesús.
4: Santa María, Madre de Dios, ruega por nosotros pecadores, ahora y en la hora de nuestra muerte. Amén.
1: Dios te salve María, llena eres de gracia, el Señor es contigo. Bendita eres entre todas las mujeres y bendito es el fruto de tu vientre, Jesús.
4: Santa María, Madre de Dios, ruega por nosotros pecadores, ahora y en la hora de nuestra muerte. Amén.
1: Dios te salve María, llena eres de gracia, el Señor es contigo. Bendita tú eres entre todas las mujeres y bendito es el fruto de tu vientre, Jesús.
4: Santa María, Madre de Dios, ruega por nosotros pecadores, ahora y en la hora de nuestra muerte. Amén.
1: Dios te salve María, llena eres de gracia, el Señor es contigo.
3: bendita eres entre todas las mujeres, y bendito es el fruto de tu vientre, Jesús.
4: Santa María, Madre de Dios, ruega por nosotros pecadores, ahora y en la hora de nuestra muerte. Amén.
3: Dios te salve María, llena eres de gracia, el Señor es contigo. Bendita eres entre todas las mujeres, y bendito es el fruto de tu vientre, Jesús.
4: Santa María, Madre de Dios, ruega por nosotros pecadores, ahora y en la hora de nuestra muerte. Amén.
3: Dios te salve María, llena eres de gracia, el Señor es contigo. Bendita eres entre todas las mujeres, y bendito es el fruto de tu vientre, Jesús.
4: Santa María, Madre de Dios, ruega por nosotros pecadores, ahora y en la hora de nuestra muerte. Amén.
3: Dios te salve María, llena eres de gracia, el Señor es contigo. Bendita eres entre todas las mujeres, y bendito es el fruto de tu vientre, Jesús.
4: Santa María, Madre de Dios, ruega por nosotros pecadores, ahora y en la hora de nuestra muerte. Amén.
3: Dios te salve María, llena eres de gracia, el Señor es contigo. Bendita eres entre todas las mujeres, y bendito es el fruto de tu vientre, Jesús.
4: Santa María, Madre de Dios, ruega por nosotros pecadores, ahora y en la hora de nuestra muerte. Amén.
3: Dios te salve María, llena eres de gracia, el Señor es contigo. Bendita eres entre todas las mujeres, y bendito es el fruto de tu vientre, Jesús.
4: Gloria a Santa María, Madre de Dios, ruega por nosotros pecadores, ahora y en la hora de nuestra muerte. Amén.
3: Gloria al Padre, al Hijo y al Espíritu Santo,
4: como era en el principio, ahora y siempre, por los siglos de los siglos. Amén.
5: El tercer misterio luminoso, el anuncio del reino de Dios, invitando a la conversión. El tiempo se ha cumplido, el reino de Dios está cerca. Convertíos y creed en la buena nueva.
2: Padre nuestro que estás en el cielo, santificado sea tu nombre, venga a nosotros tu reino, hágase tu voluntad en la tierra como en el cielo.
3: Danos hoy nuestro pan de cada día, perdona nuestras ofensas, como también nosotros perdonamos a los que nos ofenden. No nos dejes caer en la tentación y líbranos del mal. Amén.
2: Dios te salve María, llena eres de gracia, el Señor es contigo. Bendita eres entre todas las mujeres y bendito es el fruto de tu vientre, Jesús.
3: Santa María, Madre de Dios, ruega por nosotros pecadores, ahora y en la hora de nuestra muerte. Amén.
2: Dios te salve María, llena eres de gracia, el Señor es contigo. Bendita eres entre todas las mujeres y bendito es el fruto de tu vientre, Jesús.
3: Santa María, Madre de Dios, ruega por nosotros pecadores, ahora y en la hora de nuestra muerte. Amén.
2: Dios te salve María, llena eres de gracia, el Señor es contigo. Bendita eres entre todas las mujeres, y bendito es el fruto de tu vientre, Jesús.
3: Santa María, Madre de Dios, ruega por nosotros pecadores, ahora y en la hora de nuestra muerte. Amén.
2: Dios te salve, María, llena eres de gracia, el Señor es contigo. Bendita eres entre todas las mujeres, y bendito es el fruto de tu vientre, Jesús.
3: Santa María, Madre de Dios, ruega por nosotros pecadores, ahora y en la hora de nuestra muerte. Amén.
2: Dios te salve María, llena eres de gracia, el Señor es contigo. Bendita eres entre todas las mujeres, y bendito es el fruto de tu vientre, Jesús.
3: Santa María, Madre de Dios, ruega por nosotros pecadores, ahora y en la hora de nuestra muerte. Amén.
2: Dios te salve María, llena eres de gracia, el Señor es contigo. Bendita eres entre todas las mujeres, y bendito es el fruto de tu vientre, Jesús.
3: Santa María, Madre de Dios, ruega por nosotros pecadores, ahora y en la hora de nuestra muerte. Amén.
2: Dios te salve María, llena eres de gracia, el Señor es contigo. Bendita eres entre todas las mujeres y bendito es el fruto de tu vientre, Jesús.
3: Santa María, Madre de Dios, ruega por nosotros pecadores, ahora y en la hora de nuestra muerte. Amén.
2: Dios te salve, María, llena eres de gracia, el Señor es contigo. Bendita eres entre todas las mujeres y bendito es el fruto de tu vientre, Jesús.
3: Santa María, Madre de Dios, ruega por nosotros pecadores, ahora y en la hora de nuestra muerte. Amén.
2: Dios te salve, María, llena eres de gracia, el Señor es contigo. Bendita eres entre todas las mujeres y bendito es el fruto de tu vientre, Jesús.
3: Santa María, Madre de Dios, ruega por nosotros pecadores, ahora y en la hora de nuestra muerte. Amén.
2: Dios te salve, María, llena eres de gracia, el Señor es contigo. Bendita eres entre todas las mujeres y bendito es el fruto de tu vientre, Jesús.
3: Santa María, Madre de Dios, ruega por nosotros pecadores, ahora y en la hora de nuestra muerte. Amén.
2: Gloria al Padre, al Hijo y al Espíritu Santo.
3: Como era en el principio, ahora y siempre, por los siglos de los siglos. Amén.
5: El cuarto misterio luminoso, la transfiguración de Jesús en el monte Tabor. 6 días después, toma Jesús consigo a Pedro, a Santiago y a su hermano Juan, y los lleva aparte a un monte alto, y se transfiguró delante de ellos. Su rostro se puso brillante como el sol, y sus vestiduras se volvieron blancas como la luz.
3: Padre nuestro que estás en el cielo, santificado sea tu nombre, venga a nosotros tu reino, hágase tu voluntad en la tierra como en el cielo.
4: Danos hoy nuestro pan de cada día, perdona nuestras ofensas como también nosotros perdonamos a los que nos ofenden. No nos dejes caer en la tentación y líbranos del mal.
3: Dios te salve, María, llena eres de gracia, el Señor es contigo. Bendita eres entre todas las mujeres y bendito es el fruto de tu vientre, Jesús.
4: Santa María, Madre de Dios, ruega por nosotros pecadores, ahora y en la hora de nuestra muerte. Amén.
3: Dios te salve, María, llena eres de gracia, el Señor es contigo. Bendita eres entre todas las mujeres y bendito es el fruto de tu vientre, Jesús.
4: Santa María, Madre de Dios, ruega por nosotros pecadores, ahora y en la hora de nuestra muerte. Amén.
3: Dios te salve, María, llena eres de gracia, el Señor es contigo. Bendita eres entre todas las mujeres y bendito es el fruto de tu vientre, Jesús.
4: Santa María, Madre de Dios, ruega por nosotros pecadores, ahora y en la hora de nuestra muerte. Amén.
3: Dios te salve, María, llena eres de gracia, el Señor es contigo. Bendita eres entre todas las mujeres y bendito es el fruto de tu vientre, Jesús.
4: Santa María, Madre de Dios, ruega por nosotros pecadores, ahora y en la hora de nuestra muerte. Amén.
3: Dios te salve, María, llena eres de gracia, el Señor es contigo. Bendita eres entre todas las mujeres y bendito es el fruto de tu vientre, Jesús.
4: Santa María, Madre de Dios, ruega por nosotros pecadores, ahora y en la hora de nuestra muerte. Amén.
3: Dios te salve, María, llena eres de gracia, el Señor es contigo. Bendita eres entre todas las mujeres y bendito es el fruto de tu vientre, Jesús.
4: Santa María, Madre de Dios, ruega por nosotros pecadores, ahora y en la hora de nuestra muerte. Amén.
3: Dios te salve, María, llena eres de gracia, el Señor es contigo. Bendita eres entre todas las mujeres y bendito es el fruto de tu vientre, Jesús.
4: Santa María, Madre de Dios, ruega por nosotros pecadores, ahora y en la hora de nuestra muerte. Amén.
3: Dios te salve, María, llena eres de gracia, el Señor es contigo. Bendita eres entre todas las mujeres y bendito es el fruto de tu vientre, Jesús.
4: Santa María, Madre de Dios, ruega por nosotros pecadores, ahora y en la hora de nuestra muerte. Amén.
3: Dios te salve, María, llena eres de gracia, el Señor es contigo.
6: Bendita eres entre todas las mujeres, y bendito es el fruto de tu vientre, Jesús.
4: Santa María, Madre de Dios, ruega por nosotros pecadores, ahora y en la hora de nuestra muerte. Amén.
6: Dios te salve María, llena eres de gracia, el Señor es contigo. Bendita eres entre todas las mujeres, y bendito es el fruto de tu vientre, Jesús.
4: Gloria a Santa María, Madre de Dios, ruega por nosotros pecadores, ahora y en la hora de nuestra muerte. Amén.
6: Gloria al Padre, al Hijo y al Espíritu Santo,
4: como era en el principio, ahora y siempre, por los siglos de los siglos. Amén.
5: El quinto misterio luminoso, la institución de la Eucaristía. Y recibiendo una copa, dadas las gracias, dijo: tomad esto y repartid entre vosotros, porque os digo que a partir de este momento no beberé del producto de la vid hasta que llegue el reino de Dios. Tomó luego el pan y dando las gracias lo partió y se lo dio diciendo: este es mi cuerpo que es entregado por vosotros, haced esto en recuerdo mío. De igual modo, después de cenar la copa diciendo: esta copa es la nueva alianza, es mi sangre que es derramada por vosotros.
2: Padre nuestro que estás en el cielo, santificado sea tu nombre, venga a nosotros tu reino, hágase tu voluntad en la tierra como en el cielo.
3: Danos hoy nuestro pan de cada día, perdona nuestras ofensas, como también nosotros perdonamos a los que nos ofenden. No nos dejes caer en la tentación y líbranos del mal. Amén.
2: Dios te salve María, llena eres de gracia, el Señor es contigo. Bendita eres entre todas las mujeres y bendito es el fruto de tu vientre, Jesús.
3: Santa María, Madre de Dios, ruega por nosotros pecadores, ahora y en la hora de nuestra muerte. Amén.
2: Dios te salve María, llena eres de gracia, el Señor es contigo. Bendita eres entre todas las mujeres y bendito es el fruto de tu vientre, Jesús.
3: Santa María, Madre de Dios, ruega por nosotros pecadores, ahora y en la hora de nuestra muerte. Amén.
2: Dios te salve María, llena eres de gracia, el Señor es contigo. Bendita eres entre todas las mujeres y bendito es el fruto de tu vientre, Jesús.
3: Santa María, Madre de Dios, ruega por nosotros pecadores, ahora y en la hora de nuestra muerte. Amén.
2: Dios te salve María, llena eres de gracia, el Señor es contigo. Bendita eres entre todas las mujeres y bendito es el fruto de tu vientre, Jesús.
3: Santa María, Madre de Dios, ruega por nosotros pecadores, ahora y en la hora de nuestra muerte. Amén.
2: Dios te salve María, llena eres de gracia, el Señor es contigo. Bendita eres entre todas las mujeres y bendito es el fruto de tu vientre, Jesús.
3: Santa María, Madre de Dios, ruega por nosotros pecadores, ahora y en la hora de nuestra muerte. Amén.
2: Dios te salve María, llena eres de gracia, el Señor es contigo. Bendita eres entre todas las mujeres y bendito es el fruto de tu vientre, Jesús.
3: Santa María, Madre de Dios, ruega por nosotros pecadores, ahora y en la hora de nuestra muerte. Amén.
2: Dios te salve María, llena eres de gracia, el Señor es contigo. Bendita eres entre todas las mujeres y bendito es el fruto de tu vientre, Jesús.
3: Santa María, Madre de Dios, ruega por nosotros pecadores, ahora y en la hora de nuestra muerte. Amén.
2: Dios te salve María, llena eres de gracia, el Señor es contigo. Bendita eres entre todas las mujeres y bendito es el fruto de tu vientre, Jesús.
3: Santa María, Madre de Dios, ruega por nosotros pecadores, ahora y en la hora de nuestra muerte. Amén.
2: Dios te salve María, llena eres de gracia, el Señor es contigo. Bendita eres entre todas las mujeres y bendito es el fruto de tu vientre, Jesús.
3: Santa María, Madre de Dios, ruega por nosotros pecadores, ahora y en la hora de nuestra muerte. Amén.
2: Dios te salve María, llena eres de gracia, el Señor es contigo. Bendita eres entre todas las mujeres, y bendito es el fruto de tu vientre, Jesús.
3: Santa María, Madre de Dios, ruega por nosotros pecadores, ahora y en la hora de nuestra muerte. Amén.
2: Gloria al Padre, al Hijo y al Espíritu Santo.
3: Como era en el

0: y llorando en este valle de lágrimas. Ea pues, Señora abogada nuestra, vuelve a nosotros esos tus ojos misericordiosos, y después de este destierro, muéstranos a Jesús, fruto bendito de tu vientre. Oh clemente, oh piadosa, oh dulce siempre Virgen María, ruega por nosotros, Santa Madre de Dios, para que seamos dignos de alcanzar las promesas y gracias de nuestro Señor Jesucristo. Amén.
1: Ave María Purísima,
0: sin pecado concebida.
1: Ave María Purísima,
0: sin pecado concebida.
1: Ave María Purísima,
0: sin pecado concebida.
1: María, Madre de Gracia, Madre de Misericordia, defiéndenos de nuestros enemigos y ampáranos ahora y en la hora de nuestra muerte. Amén. Amén. En el nombre del Padre, del Hijo y del Espíritu Santo. Amén. Amén. Que tengan una muy buena noche.

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1: Muy buenas noches, bienvenidos a Conexión 88 aquí en Nahuel Buta FM. Ya son las 20 horas con 35 minutos. Quédense con nosotros. Vamos a estar hasta las 10 de la noche, al final de la jornada, acompañándoles con buena música, con informaciones a través del 88.3 en Curanilahue, 103.9 en Lebu y en www.nahuelbutafm.cl. Aquí comienza nuestra portada del día de hoy con esta canción.

son las 20 horas con 39 minutos. Ahí está nuestra portada musical del día de hoy. Dentro de lo que son las informaciones, Delcy Rodríguez, la presidenta encargada ahí de Venezuela, ha solicitado ayuda técnica a Chile tras estos terremotos ahí en ese país. La presidenta encargada de Venezuela solicitó de manera oficial ayuda a nuestro país para el envío de especialistas en sismos. Esto ocurre mientras el balance oficial de los recientes terremotos en el país caribeño ya cifra sobre los 3.800, casi 4.000 muertos ya contabilizados y más de 16.000 los heridos. Venezuela ha subrayado la urgente necesidad de contar con la vasta experiencia y la habilitación técnica de los profesionales chilenos en materia sísmica para enfrentar las labores de reconstrucción. Una importante noticia ahí. Ahora se ha oficializado esta solicitud de ayuda. Recordemos que hace algunos días bomberos de Chile, a través de sus equipos especializados de búsqueda y rescate en espacios confinados, se dirigieron hasta ese país, pero por voluntad propia, ya enviados también y apoyados por el Estado chileno. Sin embargo, ahora es la presidenta encargada de Venezuela, Delcy Rodríguez, la que está solicitando de manera oficial esta ayuda a nuestro país, no en rescatistas, sino en especialistas en sismología, ya, para que puedan asesorar estos profesionales chilenos en materia sísmica a los profesionales de ese país para las labores de reconstrucción. Son informaciones a esta hora para ustedes. 20 horas 41 minutos. Seguimos con música. Escuchamos a Ana Gabriel. Esto se llama Por ti.

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1: Hace un par de días, un funcionario activo de la Policía de Investigaciones se parapetó en un edificio en la noche, rompió un vidrio y comenzó a gritarle a los transeúntes ahí que pasaban por el lugar, diciendo que su vida estaba

así muchísimos otros hechos que son de verdad muy, muy graves. Y él decía que temía por su vida y estaba solicitando la presencia de carabineros. No quería que sus propios compañeros lo arrestaran en este caso. Y por lo mismo, bueno, así fue que llegó carabineros y fue sacado del lugar y trasladado a un centro asistencial. Denuncias graves que hizo este funcionario de la Policía de Investigaciones. Bueno, acá hay una nota que dice que mientras Rodrigo Silva, subcomisario de la PDI, que se parapetó en un edificio en Las Condes, se encuentra internado en el hospital de carabineros, un amigo del funcionario se refirió al hecho y respaldó sus mediáticas denuncias. Es un amigo que no es funcionario de la Policía de Investigaciones, pero es amigo de él. Fue el pasado martes que el subcomisario de la Brigada de Robos e Investigación Criminal, Viro, se encerró en una oficina, rompió un ventanal y comenzó a gritar que temía por su vida. Además, acusó hechos de corrupción e irregularidades al interior de la Policía de Investigaciones y otras instituciones. Tras lo ocurrido, el hombre quedó con resguardo de carabineros, cuyo personal se mantiene custodiando su vivienda por su seguridad. Pese a ello, la noche del miércoles, Silva logró salir de su hogar hacia un lugar desconocido. Retornó la madrugada del jueves e ingresó por una de las ventanas y en ese momento resultó con cortes en el cuello y en una de sus muñecas. Las lesiones de carácter leve lo llevaron a ser internado en el hospital de carabineros. Consultado por el suceso y en particular por sus denuncias contra la PDI, un amigo del subcomisario reconoció no saber detalles, pero afirmó que hay algo muy turbio. O sea, la reacción que tuvo y todo lo que pasó no es menor y es terrible, aseveró. Para trabajar en el servicio público hay que estar un poco loco. Yo soy profesor y también estoy un poco loco. Yo creo, pero él es una persona totalmente normal. Es un padre de familia, excelente papá, excelente abuelo, profundizó. Da lo mismo lo que yo crea. No solamente es mi amigo, sino que es mi vecino. Somos apoderados en el mismo curso. Lo conozco como persona, como papá, como abuelo, complementó. No desconfío, pero ni un milímetro de lo hecho y lo dicho, sentenció el amigo de Rodrigo Silva. Una situación que se está investigando con reserva. Los medios no han podido acceder hasta él. Y la verdad es que lo que ha denunciado es lo que uno a veces puede ver en las películas. Cuando se adulteran sitios del suceso, se le carga un arma a una persona que nunca ha usado un arma, o se le cargan drogas, etc. Una situación que denunció este subcomisario de la Policía de Investigaciones en un hecho bastante preocupante, diciendo que temía por su vida. O sea, si él dice eso, de acuerdo a lo que él dice, estaría amenazado de muerte por parte de algunas personas si es que decía algo de lo que sabe y de lo que sabe muy bien. Una situación que se mantiene ahí todavía en reserva. No hay ningún comentario por parte de la Fiscalía ni de la Policía de Investigaciones. Bueno, Carabineros ahí está haciendo su trabajo, custodiando por orden de la Fiscalía, me imagino. Pero es una situación que yo considero que es muy, muy grave. Situación que denunció este funcionario de la Policía de Investigaciones. Dentro de lo que son otras noticias, la justicia de los Países Bajos puso formalmente a disposición a la ex alcaldesa de Antofagasta, Karen Rojo, para su extradición inmediata a Chile. Rojo se encontraba prófuga desde el año 2022 en Europa tras ser condenada por el delito de fraude al fisco. Este avance internacional permite reactivar los procesos judiciales pendientes para que cumpla su respectiva pena en territorio nacional de forma definitiva, dice esta nota. Karen Rojo, ex alcaldesa de Antofagasta,

0: llama muchísimo la atención que fue denunciada efectivamente por no justificar unos dineros, como, no sé, 15 millones creo que. Y ha existido una persecución bastante grande en contra de ella. Y me parece que los delitos hay que perseguirlos. Pero hay otros que han robado miles de millones de pesos, o no robado, sino que no los han justificado. No digamos robo, sino que no han justificado miles de millones de pesos y salen el fin de semana a comprar a la feria. No pasa absolutamente nada con ellos. Como raro todo esto. Bueno, situación que entonces ya se ha decretado, Karen Rojo va a ser extraditada a nuestro país. Vamos a continuar con música. Escuchamos a Bacilos. Esto se llama Cara Luna.
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1: 21 horas.
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fascinación, nos decía Carlos Rivera en la música. Hay noticias en el ámbito internacional. Hay una escalada militar total ahí en Medio Oriente. Irán ha atacado bases en el Golfo en respuesta a los bombardeos de Estados Unidos. La tregua en Medio Oriente se ha roto por completo después de que el presidente Trump diera por terminado el acuerdo con Teherán. En las últimas horas, fuerzas iraníes lanzaron ataques directos contra intereses y bases de Estados Unidos en Kuwait, Bahrein y también en Qatar. Las autoridades de Irán han reportado al menos 14 bajas tras la ofensiva aérea estadounidense y denunciaron que un proyectil impactó peligrosamente cerca de una de sus instalaciones nucleares, encendiendo las alarmas globales y sacudiendo los mercados internacionales. Nosotros estamos re contentos porque está bajando el combustible, pero con toda esta escalada de violencia que se está viviendo ahí en Medio Oriente, ojalá no pase nada más, pero se visualiza de que podría otra vez volver a ocurrir un problema ahí en el estrecho de Hormuz, porque la tregua no duró mucho, no duró mucho el amor ahí entre Estados Unidos e Irán. Todo esto que se acordó, en realidad estaba establecido que eran como un preacuerdo. No había establecido todavía nada definitivo. Y a pesar de que se había ya llegado a un preacuerdo ahí, por lo menos en el cese al fuego, siguieron los bombardeos y la cosa fue increciendo. Y ahora ya se habla de nuevo de que se ha reactivado esta guerra entre Estados Unidos e Irán. Situación lamentable, por cierto, porque esto afecta no tan solo a estos dos países, afecta a todo el mundo. Y nosotros hemos recibido el castigo, podríamos decirlo así, de esa forma, solamente por estar mirando, sin saber leer ni escribir en esto. Nos llega ahí el alza de los combustibles y más encima nos dan ahí el famoso bencinazo. Ojalá que esto pueda terminar luego, porque también hay vidas que ahí están en juego. Y en una guerra, nadie gana, ¿no? Definitivamente. 21 horas, 8 minutos. Seguimos con música aquí en Nahuel Buta a esta hora de la noche.

Continuamos junto a ustedes aquí en Nahuel Buta FM, llevándoles Conexión 88, 21 horas con 15 minutos y medio. El delegado presidencial del Biobío, Julio Anatibia, se refirió a la paralización de advertencia que se realizó por parte de la Confederación Nacional de Trabajadores Portuarios por el beneficio de las pensiones de gracia. La autoridad de gobierno en la zona aseguró que ha existido reuniones entre los trabajadores y la Seremi del Trabajo y de Economía, donde se han establecido canales de comunicación. Sin embargo, las posiciones están bastante distantes y nosotros estamos preocupados y monitoreando esta situación, entendiendo que se trata de un problema que merece atención, aseguró. Hay un diálogo que se está realizando con acercamientos a través de las Seremías del Trabajo y la de Economía. Sin embargo, se trata de una situación bien específica relativa a las pensiones que se resuelven a nivel central a través de la Subsecretaría del Interior, señaló Anatibia. El delegado del Biobío entonces reconoce que posiciones están bastante distantes entre el gobierno y portuarios que están movilizados por pensiones. Noticia a nivel regional. Ya que estamos en esto, ya que estamos aquí revisando páginas de internet, vamos a revisar inmediatamente el pronóstico del tiempo para el día de mañana. Bueno, nos dice que vamos a tener y que va a persistir algunas lluvias intermitentes durante esta noche, hasta las 0 horas, por supuesto, pero esto va a continuar durante la madrugada con chubascos débiles, intermitentes, que se van a mantener hasta mañana, hasta las 5 de la tarde aproximadamente, para dar paso finalmente el día sábado o mañana ya en la tarde a cielos nublados, y el día sábado ya vamos a tener ahí parcialmente nublados con nubes y claros. O sea, se mantendría el agüita durante toda esta noche y mañana hasta después del mediodía de manera intermitente, y eso sería lo que tenemos para este fin de semana, porque ya después tenemos un tiempo que va a estar ahí con nubosidad parcial sábado y domingo. Pronóstico del tiempo para ustedes inmediatamente aquí en Nahuel Buta. Ya son las 21 con 18 minutos y medio. Saludos para quienes se van sumando a nuestra sintonía, nuestros amigos y amigas de gran parte de la provincia de Arauco. La señora María Barra nos ha pedido esta canción. Saludos para ella y el Chillancito. Quiere escuchar a Leo Dan. Te he prometido.

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Son las 21 horas con 26 minutos. Ahí está Marisela. Ya no. 11 grados de temperatura tenemos a esta hora aquí en Curanilahue. Vamos a invitarles para que sigan disfrutando de nuestra compañía. Dentro de un par de minutitos más llega nuestra pausa de las 21:30, nuestro espacio anglo también, que hoy día está dedicado a ella, la gran voz de Bonnie Tyler, que lamentablemente hoy día nos ha dejado a los 75 años de edad. Continúen con nosotros, somos Nahuel Buta, aquí en Conexión 80.

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1: Ahí teníamos la gran voz que hoy se ha apagado y nos ha dejado lindísimos recuerdos musicales. Ella, Bonnie Tyler, esta artista que estaba pasando por un proceso de salud bastante complejo. Ella era inglesa, pero se fue a vivir hace algún tiempo a Portugal porque consideraba que el clima era bastante mejor, le favorecía a ella también por su edad y todo esto, bastante cuidada estaba ella. Y de un momento a otro tuvo que ser intervenida en su estómago. Dimos a conocer la noticia nosotros acá en este espacio y lamentablemente, bueno, comenzó a tener problemas de salud bastante complejos y en algún momento se dio a conocer que estaba evolucionando favorablemente. De hecho, ya se hablaba inclusive desde la producción de ella que todos los conciertos que estaban suspendidos, atrasados, iban a ser reagendados a partir de agosto, si todo salía favorablemente. Bueno, ¿qué ocurrió? Que iba todo bien, de pronto se agrava nuevamente y de manera sorpresiva nos ha dejado la tremenda voz de Bonnie Tyler con grandes éxitos, ¿eh? Ahí escuchábamos un par de ellos por lo menos y este que es su gran clásico, Eclipse Total del Corazón, una tremenda canción. Ella fue muy fanática de Tina Turner. Sí, siguió desde muy joven la carrera de esta artista, la abuela del rock, como se le decía a Tina Turner. Y Bonnie Tyler era conocedora de su música. Inclusive en algún momento grabó una canción de Tina Turner. Esta, The Best, canción que grabó originalmente Tina Turner, pero Bonnie Tyler la hizo en su propia versión. Una muy buena versión que quedó ahí. Bastante rockera Bonnie Tyler, ¿eh? Y con esa voz rasgada le daba todo el toque. Una artista que le gustaba cantar en vivo. Fueron muy pocas las veces que hizo playback. Le encantaba interpretar sus canciones en vivo. A pesar de ya su voz bastante desgastada, hacía un esfuerzo tremendo y conquistaba al público con su maravillosa voz. Jóvenes y los que no eran tan jóvenes, qué potencia en su voz.

0: El día de hoy entonces nos hemos enterado, revisado algunos titulares de diarios extranjeros y hablaban de que la música en el mundo estaba de luto con la partida inesperada, sorpresiva de Tina Turner. Una situación que sin duda a nosotros también de alguna manera nos conmueve porque nos criamos con esta música, ¿ya? Con estas canciones tan bonitas, tan bien interpretadas por ella, Bonnie Tyler. Son las 21 horas con 43 minutos. Somos Nahuel Buta FM, que les acompaña a esta hora en Conexión 88. Saludamos a quién hoy día. ¿Quiénes están de onomástico? Verónica. Saludos para las Verónicas. Oye, yo tengo una Verónica cerquita mío. Y aparte de eso, está de cumpleaños el día de hoy. Así que un saludo especial para la Verito, ¿ya? La quiero mucho. Y para usted que tiene alguna celebración especial, también vaya nuestro cariño, nuestro reconocimiento. Los que están de onomástico, los que están de cumpleaños, aniversarios de matrimonio, si ha llegado algún nuevo miembro a la familia, es motivo de alegría para muchos. Entonces también en nuestro cariño para cada uno de ustedes, nuestros auditores y auditoras de gran parte de la provincia de Arauco, que a esta hora se acompañan con Radio Nahuel Buta. Este espacio está hasta las 22 horas 10 de la noche. Vamos a seguir disfrutando de la música. Encontramos por acá un clásico de la música chilena, ¿eh? Y con sonido digital. Ahora suena espectacular. Digitalizado absolutamente. Ellos son originales de Valdivia. Su vocalista, ¿cuánto es el nombre? Ya se me olvidó. Bueno, su vocalista se las da de humorista también. Se presentó en un programa de talentos aquí en Chile como humorista, Miguel Barrera. Bueno, estamos hablando de Sexual Democracia, que tenía canciones también bastante simpáticas, ¿eh? Que reflejan, pero a plenitud, la idiosincrasia del chileno. Aquí está con esto que se llama Profanador de Cunas. Lo escuchamos aquí en Conexión 88.
1: Hola.
2: Hola.
1: ¿Cómo te llamas?
2: Paula.
1: Paula, ¿tú me ubicas a mi Paula?
2: Sí, usted es el señor del auto rojo.
1: Ah, pero no me llame señor, llámame Alberto.
2: Está bien, don Alberto.
1: ¿Qué edad tienes?
2: Adivine.
1: Unos 20.
2: No, incluso hay algunos que me echan 25. Solamente tengo 13 años.
1: 13 años. Y dime, ¿dónde estudias?
2: Allí.
1: ¿Allí dónde?
2: Allí, pues, en el Liceo de Niñas.
1: ¿En el Liceo de Niñas? Ah, entonces te debe hacer clases el Chino Díaz.
2: Sí.
1: Pues ese fue compañero de curso mío.

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1: Ahí estaba Profanador de Cunas con Sexual Democracia. Canciones de otro Chile, ¿eh? El Chile de los 90, donde se daban situaciones que yo creo que en ese momento, como ya les decía, reflejaba perfectamente la idiosincrasia del chileno, cosas que hoy día no están ocurriendo o no deberían estar ocurriendo, ¿cierto? Vamos a invitarles para que sigan junto a nosotros. Tenemos más música a esta hora de la noche. Y como tenemos algo de lluvia, qué bueno escuchar canciones que están vinculadas a este fenómeno natural, ¿cierto? La lluvia. Luis Ángel está en la música. Lluvia.

4 minutos y medio falta para las 22 horas 10 de la noche. Ya estamos llegando al final de nuestro espacio por el día de hoy. Les agradecemos a cada uno de ustedes, amigos y amigas, la sintonía que nos han brindado. Y por supuesto, están invitados para seguir disfrutando de la compañía de Radio Nahuel Huta FM. Y si Dios quiere, mañana vamos a estar nuevamente junto a todos ustedes. Agradecemos la sintonía. Que estén muy bien, que descansen. Muchas gracias y será hasta la próxima. Chau, chau.

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1: 22 horas.
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1: 23 horas.
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al terminar el día, te alabo, Padre, Señor del cielo y de la tierra, por la jornada vivida en la cual me he sentido acompañado por tu providencia, ya sea tanto en las cosas buenas como las cosas que quizás no han sido de mi agrado, pero sé que tú has estado ahí. Que tengan un reparador descanso. Aquellos que siguen trabajando o estudiando, les seguimos acompañando con nuestra programación habitual. Buenas noches, Coranilaue. Buenas noches, provincia de Arauco.

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1: 0 horas.
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2: Hola, ¿qué tal? ¿Cómo están? Soy María Belén Araya y les doy la bienvenida a este informe de noticias donde hablaremos sobre la Comisión de Derechos Humanos y Pueblos Originarios de la Cámara de Diputados y Diputadas, que aprobó el proyecto que modifica la ley indígena. Hablaremos además de la reunión que tuvo el presidente Kast con exmandatarios en La Moneda por los 200 años de la presidencia. Sabremos además de una investigación que expuso redes que ofrecen terapias de conversión sexual en Chile.
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2: El presidente José Antonio Kast reunió a los expresidentes de la República en La Moneda para conmemorar los 200 años de la presidencia. Durante la actividad, la mega reforma impulsada por el gobierno concentró parte de las declaraciones de las ex autoridades. En ese contexto, el mandatario Eduardo Frei respaldó el proyecto y afirmó que este tipo de reformas ya se ha aplicado en países de la OCDE. En la ceremonia también participó el expresidente Gabriel Boric, quien hizo referencia a este tema.
3: La mega reforma se ha aplicado en muchos países del mundo, se ha aplicado en la OECD con gran éxito, por lo tanto no nos estamos tirando a la piscina sin agua. Eso va a depender de lo que hagamos, porque con un proyecto de ley no se resuelven todos los problemas, ayuda a resolver.
4: ¿Se imagina lo mal gusto que sería de mi parte que a un evento en el que me han invitado a conmemorar los 200 años de la presidencia de la República, que yo me pusiera a hablar mal o decir cosas de contingencia? Creo que no corresponde, solo estoy agradecido de la invitación.
2: Al encuentro no asistieron el expresidente Ricardo Lagos, quien se encuentra retirado de la vida pública, ni Michelle Bachelet, quien se excusó por no poder concurrir. También fueron parte de la reunión Cecilia Morel y Magdalena Piñera, en representación del expresidente Sebastián Piñera.
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2: El Ministerio de la Mujer presentó la campaña Ruta de Protección de las Mujeres y anunció un proyecto de ley para fortalecer las medidas cautelares en casos de violencia de género. La iniciativa busca endurecer las sanciones por incumplimiento y agilizar la protección de las víctimas. Constanza Zambrano nos cuenta más al respecto.
5: El Ministerio de la Mujer anunció el envío al Congreso de un proyecto que buscará endurecer las sanciones contra quienes incumplan medidas cautelares en casos de violencia de género. La iniciativa tiene como objetivo agilizar los criterios judiciales para mayor protección de las víctimas, buscando sensibilizar en temas de protección hacia la mujer, generando espacios seguros y donde encontrar apoyo. El anuncio, que coincidió con la campaña Ruta de Protección de las Mujeres en Chile, fue presentado por la jefa de cartera, Judith Marín, quien además entregó cifras críticas. Hasta la fecha, se han registrado 19 femicidios consumados y 162 frustrados. Finalmente, las autoridades hicieron un llamado urgente a toda la sociedad a involucrarse activamente en la detección temprana de situaciones de riesgo, recordando que la erradicación de la violencia de género no depende únicamente de las herramientas legales, sino del compromiso colectivo de la ciudadanía.
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2: El municipio obtuvo 120 millones de pesos del Fondo Nacional de Desarrollo Regional para apoyar y financiar nuevos proyectos de emprendedores locales, impulsando el crecimiento comercial, la innovación y la reactivación económica de la comuna de Chiloé.
0: La región del Ñuble.
2: Pese a las intensas precipitaciones registradas durante el último sistema frontal en la región, la zona mantiene un déficit hídrico acumulado de 39,9% en comparación a un año normal, preocupando al sector agrícola de la provincia.

0: Una investigación periodística reveló que en Chile continúan operando redes que ofrecen terapias de conversión sexual ligadas a espacios religiosos. El reportaje recopiló testimonios sobre sus efectos psicológicos y advirtió que estas prácticas carecen de una prohibición específica fuera del ámbito sanitario. Toda la información la trae Auri Morales.
1: Una investigación de Reportea, realizada junto a Anfibia y con apoyo de Pulitzer Center, reveló la existencia de redes que ofrecen programas para modificar la orientación sexual. El trabajo incluyó la infiltración de un periodista en una organización que realizaba cursos, retiros y acompañamientos espirituales. Según el reportaje, estas instancias promovían la idea de que la homosexualidad debía ser corregida mediante la fe. Además, recopiló testimonios de personas que aseguran haber vivido experiencias traumáticas durante estos procesos de distintas iglesias del país. Los relatos mencionan presiones psicológicas, ayunos, oraciones forzadas, exorcismos y mensajes asociados al pecado. Algunas personas afirmaron haber enfrentado consecuencias como la ansiedad, depresión, autolesiones, pérdida de vínculos familiares y otros efectos emocionales tras participar en estas prácticas. La investigación señala que Chile no cuenta con una legislación específica que prohíba las terapias de conversión fuera del ámbito sanitario. Especialistas y organizaciones de derechos humanos advirtieron que estas acciones buscan modificar la orientación sexual o identidad de género y pueden constituir violencia psicológica.
0: La Comisión de Derechos Humanos y Pueblos Originarios de la Cámara de Diputados y Diputadas aprobó una modificación a la ley indígena sobre autopercepción. La iniciativa continuará su tramitación con un periodo para presentar indicaciones antes de volver a ser analizada por la Comisión. Javier Vera nos cuenta más.
2: En la Comisión de Derechos Humanos y Pueblos Originarios de la Cámara Baja se aprobó una modificación de la ley, proyecto presentado por la presidenta de la Comisión y militante del Partido Nacional Libertario, Gloria Navellán. La iniciativa modifica la ley respecto a la autopercepción como integrante de una comunidad indígena. En específico, la Comisión abordó el tema porque existen personas que obtienen beneficios sociales que están enfocados en la comunidad indígena y no pertenecen a ellas, así lo comentó la parlamentaria Gloria Navellán.
3: Abusos que se han cometido, justamente sobre todo en la zona norte del país, para poder pasar a llevar en el fondo los derechos de los pueblos originarios por grupos interesados que han usado o mal usado distintas herramientas para poder hacer uso de beneficios que en la práctica no les correspondían.
2: En este momento, en la Cámara de Diputados, se abre una instancia para recibir indicaciones del proyecto de ley, para luego analizar estas sugerencias y discutirse por la totalidad de los parlamentarios.
4: Cero horas, 11 minutos.
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0: La JUNAEB inició la entrega de beca TIC 2026, beneficiando a más de 96.000 estudiantes de séptimo básico con un notebook de última generación e internet gratuito. Los apoderados ya pueden consultar si les corresponde el beneficio ingresando el RUT del alumno en la plataforma web oficial. Los detalles al respecto los trae Ornella Mellado.
6: La JUNAEB inició la entrega de la beca TIC 2026 para más de 96.000 estudiantes de séptimo básico. Para facilitar el proceso, la institución habilitó una plataforma web donde los apoderados pueden consultar si les corresponde el beneficio ingresando el RUT del alumno. Este programa estatal entrega sin postulación un computador portátil con internet gratuito por un año. Los equipos de este ciclo cuentan con tecnología de última generación, pantalla Full HD, herramienta de inteligencia artificial y un sistema de rastreo en caso de robo. El beneficio se asigna automáticamente a todos los alumnos de colegios públicos y de forma focalizada en particulares subvencionados. Las fechas y el retiro de los computadores se coordinarán e informarán directamente a través de cada establecimiento educativo.
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10: la región de los lagos.
11: Aprueban terreno en Chiloé para el centro provisorio Teletón en la comuna. Permitirá atender localmente a los pacientes isleños, quienes debían realizar extenuantes viajes hasta Puerto Montt para recibir sus tratamientos y terapias de rehabilitación.
10: La región del Maule.
11: Con más de 500 asistentes y la exhibición de 50 producciones, concluyó con éxito el primer Festival de Cine Vertical de Chile. Tras el positivo balance, la organización confirmó su segunda edición para el año 2027.
10: La región de Valparaíso.
11: El municipio expresó su rechazo a una planta procesadora de jibia proyectada en Puchuncaví. El alcalde, Freddy Ramírez, advirtió riesgos ambientales debido a que los residuos industriales líquidos de la pesquera serían trasladados y tratados en Concón.
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4: 0:15.
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11: Una investigación publicada en la revista científica Communications Biology plantea que humanos y grandes simios comparten un patrón de risa que habría surgido hace al menos 15 millones de años. El estudio analizó 140 grabaciones de risas espontáneas de orangutanes, gorilas, bonobos, chimpancés y niños. Los investigadores estudiaron el ritmo de los sonidos y descubrieron que las risas mantienen intervalos muy regulares, similares al compás de un metrónomo. La investigadora Chiara De Gregorio de la Universidad de Warwick nos explica más al respecto.
12: La idea era estudiar la risa en diferentes grandes simios y humanos por dos razones. Una, comprender mejor la risa en sí misma, su origen, su estructura y cómo cambia con la evolución. Pero también queríamos usar la risa como un indicador para entender la evolución del lenguaje humano, ya que el ritmo de la risa y su evolución pueden revelarnos cómo mejoramos nuestros movimientos vocales al comunicarnos.
11: Según los autores, esto demuestra que la capacidad de coordinar la respiración y los movimientos de la boca para producir sonidos existía millones de años antes del surgimiento del lenguaje. También observaron que la risa aparece principalmente durante el juego y otras interacciones positivas. La investigación además identificó una diferencia. Los humanos se ríen con mayor rapidez y flexibilidad que los demás grandes simios. Los autores sostienen que la risa representa un registro de la evolución de las capacidades vocales que dieron origen al lenguaje actual.
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10: la región de los lagos.
11: Avanza el proyecto de reconstrucción del primer terminal de cruceros para la comuna, proyectando el inicio de sus primeras obras. La iniciativa busca potenciar el desarrollo turístico y la conectividad marítima de la isla de Chiloé.
10: La región de Coquimbo.
11: Ese domingo volverán a sonar las históricas campanas de la parroquia Santa Rosa de Lima de Tongoy, tras ser restauradas luego de años en silencio debido a una falla en su badajo provocada por el desgaste.
10: La región del Ñuble.
11: El delegado presidencial provincial informó la designación de Paulina Arriagada como la nueva seremi de salud de Ñuble tras casi un mes de espera. La profesional asumirá el cargo con el desafío de fortalecer el trabajo sanitario territorial.

0: Zonal de Metrología Marina de Talcahuano, a través de DirecteMar, emitió un aviso especial ante la probable formación de nubes convectivas asociadas a trombas marinas. La alerta rige para los sectores costeros de cuatro regiones del país: Maule, Ñuble, Biobío y la Araucanía. De acuerdo con el informe oficial, este fenómeno meteorológico podría desarrollarse desde este viernes 10 de julio, específicamente entre las 5 y las 14 horas. Las condiciones se originan por el avance de un sistema frontal de baja presión que se desplaza hacia el este. En paralelo, las autoridades marítimas levantaron una alerta por mal tiempo y temporal entre las localidades de Copquecura y Corral. Este evento provocará fuertes vientos, intensos chubascos y marejadas con fuertes rompientes en el borde costero, comprometiendo la seguridad de las bahías de la zona. Ante este escenario, SENAPRED recordó la importancia de alejarse del borde costero si se avista una tromba marina. Asimismo, se instruyó a las embarcaciones a navegar en dirección contraria al fenómeno y suspender de inmediato cualquier faena pesquera, de buceo o de carga en los puertos afectados.
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0: El Mimbu lanzó la séptima versión del concurso escolar Caucari en mi retina, dirigido a estudiantes de educación básica y media. La iniciativa busca promover la creatividad y el cuidado del Parque Caucari mediante cuentos y dibujos. Hasta acá dejamos el resumen de noticias. Nos volvemos a encontrar en una próxima edición. Que esté muy bien.
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2: Son las 6 de la mañana.

0: 6:04.
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2: Somos su compañía a esta hora aquí en la madrugada de su radio, Nahuel Buta FM, en el puerto, en el 103.9, Curanilau 88.3 y en todo Chile, www.nahuelbutafm.cl. 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
1: Qué bueno es levantarse tempranito, claro que sí, a través de Grado 6 con la mejor música para que usted comience bien esta nueva jornada acá en la provincia de Arauco. 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Le acompañamos aquí en Grado 6.

0: 6 de la mañana, 14 minutos.
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2: Y llegó la hora del baño matinal, claro que sí. 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
1: No se atrase, estamos aquí en Grado 6 compartiendo junto a usted la mejor música a esta hora de la jornada. 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
1: 6 de la mañana, 26 minutos.
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0: 6:35.
1: ¿No duerma más? Claro que sí, hay que levantarse, hay que producir. Por supuesto, a través de Grado 6 le invitamos a esta hora con mucho, pero mucho ánimo en este nuevo día. 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
1: 6:39 a.m.
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0: 6:43.
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1: 6:48
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0: 6 de la mañana, 54 minutos.
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2: Ya estamos de vuelta aquí en Grado 6, claro que sí, para seguir junto a usted con la mejor música, con los mejores servicios que tenemos como panadería y pastelería, fábrica de empanadas Santa Artemisa, que está en Población Sargento Aldea, calle Gabriela Mistral 147. 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Es momento de escuchar un clásico aquí en Grado 6.
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0: 7 de la mañana, 10 minutos.
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2: Ya son las 7 con 10 minutos, es momento de ir revisando qué nos dice la Dirección Meteorológica de Chile para toda la región del Biobío. Para Concepción, si usted viaja a esta hora, le cuento que aparece cubierto lluvia y probable tormenta eléctrica en vientos entre 25 a 40 kilómetros por hora. Por la tarde, cubierto chubascos aislados, máxima 14 grados, cubierto por la noche. ¿Qué pasa en Los Ángeles? Aparece cubierto lluvia, probable tormenta eléctrica con viento entre 25 a 40 kilómetros por hora. Por la tarde, cubierto chubascos aislados, probable tormenta eléctrica, máxima 12 grados. Por la noche, nos estaba mostrando nublado, ¿no? Nublado esto en Los Ángeles. ¿Qué pasa acá en la provincia de Arauco? Desde Laraquete hasta Tirúa, cubierto lluvia débil, probable tormenta eléctrica. Eso es la provincia de Arauco. ¿Qué pasa por la tarde? Nos aparece en este día viernes nublados, chubascos débiles, probable tormenta eléctrica, máxima 14 grados, nublado por la noche. Para mañana sábado aparece nublado con pizca de sol, nubosidad parcial por la tarde, máxima 14 grados, nubosidad parcial por la noche. El domingo, nubosidad parcial en la mañana, por la tarde nubosidad parcial, sube la temperatura 18 grados, nubosidad parcial por la noche. El lunes aparece nublado con pizca de sol en la mañana, por la tarde nublado, chubascos débiles, máxima 14 grados, por la noche nublado, chubascos débiles. El día martes 14 nos aparece nublado, chubascos débiles, por la tarde cubierto lluvia débil, máxima 12 grados, por la noche cubierto lluvia débil, es lo que nos muestra la Dirección Meteorológica de Chile. 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
2: Escuchamos a Shakira junto a María Becerra, díselo, 7 con 14.

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1: Cerfón, con Maquinaria Pesada nos informa qué pasa con el deporte. Sabe que hoy día tenemos básquetbol, nuevamente básquetbol en la ciudad de Curanilahue, categoría Super Senior. Hoy día viernes desde las 19:30 en el Polideportivo. De turno va a estar Colico Sur. Los partidos que se van a disputar hoy es Deportes Deportivo Coronel versus Manuel Bulnes hoy día. Otro de los partidos, Ramón Freire, segundo partido, con San Patricio. Esos son los partidos que se disputan hoy en el Polideportivo. Mañana, sábado, tenemos la programación categoría Damas a las 16:30 horas, el primer partido este sábado, Navidad, Deportivo Navidad versus Colico Sur, Tama, Básquet Arauco versus San Patricio, dos partidos de Dama en el centro en el Polideportivo de Curanilahue. Seguimos después con otros partidos que tenemos. Programación Campeonato 2026, categoría Todo Competidor, sábado a las 19 horas. Vamos viendo Navidad versus Huillines. El cuarto partido del día sábado sería Manuel Bulnes, Ramón Freire. Esto, la programación del Campeonato 2026 del básquetbol acá en Curanilahue. Como modo mundial, hoy día tenemos partido a las 15 horas España-Bélgica. Bélgica-España. Hoy este partido importantísimo. El que pierde queda eliminado. Y el que gana sigue participando, ¿ya? Este día 10 de julio. 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Son las 7:20. 7:20. Tenemos lluvia en toda la región del Biobío, así que a conducir con precaución, las luces, señalices, ¿ya? Antes de cambiar de pista. 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Chico Trujillo y Jorge Serrano a esta hora.

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2: Qué buena es la música de Radio Nahuel Buta FM y aquí en Grado 6, levantando a la gente trabajadora. Comience bien con el pie derecho en este nuevo día que Dios nos da para ser mejores, claro que sí. 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Y a esta hora nosotros les atendemos con buena música en Grado 6. Ya son las 7:26 minutos. 7:26 minutos.

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En este nuevo día que Dios nos regala, elevamos una oración por ti, por tu familia y por todo lo que emprendas. ¡Bienvenidos!

Vengo un día más a orar. Lo hago buscándote, Señor. Siempre te busco. A veces desde la cercanía y a veces desde lejos. A veces vengo en paz y otras soy un torbellino. A veces no logro hacer silencio y a veces no consigo que me cautive tu palabra. Pero aquí vengo, sabiendo que no importa cómo venga, tú siempre estás esperándome, buscándome a mí, llamando y enviando. Por eso, mi búsqueda y tu búsqueda pueden ayudar al encuentro.

0: La lectura de hoy es del Evangelio de Mateo.
1: Jesús dijo a sus discípulos: «Mirad que yo os envío como ovejas en medio de lobos. Sed, pues, prudentes como las serpientes y sencillos como las palomas. Guardaos de los hombres, porque os entregarán a los tribunales y os azotarán en sus sinagogas. Y por mi causa seréis llevados ante gobernadores y reyes, para que deis testimonio ante ellos y ante los gentiles. Mas cuando se entreguen, no os preocupéis de cómo o qué vais a hablar. Lo que tengáis que hablar se os comunicará en aquel momento. Porque no seréis vosotros los que hablaréis, sino el Espíritu de vuestro Padre el que hablará en vosotros. Entregará a la muerte hermano a hermano y padre a hijo. Se levantarán hijos contra padres y los matarán. Y seréis odiados de todos por causa de mi nombre. Pero el que persevere hasta el final, ese se salvará. Cuando os persigan en una ciudad, huid a otra. Y si también en esta os persiguen, marchaos a otra. Yo os aseguro, no acabaréis de recorrer las ciudades de Israel antes que venga el Hijo del Hombre».

Tu palabra de hoy es complicada, Señor. Es bonito cuando hablas de reino, de encuentro, de amor, de sanación. Pero cuesta más cuando, como hoy, hablas de persecución, de dificultad y de enfrentamientos. Sin embargo, no podemos escoger solo la parte amable del Evangelio. ¿Seré yo capaz de acoger esta persecución que anuncias y de perseverar como pides?

Me invitas a tener la sencillez de las palomas y la prudencia de las serpientes. Está bien. Supongo que lo que no hay que tener es la malicia de las serpientes y la tontería de las palomas. Prudencia y sencillez, sí. Malicia y tontuna, no. Es decir, no buscar problemas innecesarios, que bastante extraerá la vida tomada en serio. Y no complicar la fe, que es en realidad una propuesta muy clara, que conduce a conocerte, amarte y seguirte.

También a mí me envías como oveja en medio de lobos. ¿Quiénes serán los lobos que me amenacen? Es importante tener la capacidad de detectarlos. ¿Quiénes hablan con palabras engañosas? ¿Quiénes persiguen agendas que se alejan del Evangelio? ¿Quiénes, en nombre de Dios, solo persiguen sus obsesiones? ¿Quiénes justifican sus ideologías alejándose de tu camino? ¿Quiénes defienden el egoísmo enmascarado de bondad? Hay muchas maneras de ser lobo hoy.

0: Al escuchar de nuevo el Evangelio, pídele a Jesús que te dé espíritu de sabiduría y discernimiento y un corazón valiente para hacer vida eso que Él te pide.
1: Jesús dijo a sus discípulos: «Mirad que yo os envío como ovejas en medio de lobos. Sed, pues, prudentes como las serpientes y sencillos como las palomas. Guardaos de los hombres, porque os entregarán a los tribunales y os azotarán en sus sinagogas. Y por mi causa seréis llevados ante gobernadores y reyes, para que deis testimonio ante ellos y ante los gentiles. Mas cuando se entreguen, no os preocupéis de cómo o qué vais a hablar. Lo que tengáis que hablar se os comunicará en aquel momento, porque no seréis vosotros los que hablaréis, sino el Espíritu de vuestro Padre el que hablará en vosotros. Entregará a la muerte hermano a hermano y padre a hijo. Se levantarán hijos contra padres y los matarán, y seréis odiados de todos por causa de mi nombre. Pero el que persevere hasta el final, ese se salvará. Cuando os persigan en una ciudad, huid a otra. Y si también en esta os persiguen, marchaos a otra. Yo os aseguro, no acabaréis de recorrer las ciudades de Israel antes que venga el Hijo del Hombre».

No te dejes entrampar allá donde Dios es solo apariencia. Sigue caminando, sortea las mentiras cómodas, los engaños con que decimos creer. Aléjate del profeta cuyo evangelio es la pesadilla del pobre. Esquiva la frialdad de corazones de piedra. Planta cara a los lobos que atraviesan él ahora con piel de cordero y alma de fiera. Exorciza este presente habitado por la rabia y la exclusión. Pasa de largo si las palabras golpean sin piedad, cuando falte la misericordia, cuando se idolatre el ego, donde el poder es dominio, cuando la virtud se empuñe para acosar al hermano. Cada historia es un reloj de arena que va vertiendo su tiempo, imparable. No permitas que la tuya sea estéril.

Al llegar al final de esta oración, responde al Señor: has escuchado por dos veces su palabra, exigente y clara. ¿Qué reacción te brota? ¿Aceptación o rechazo? ¿Reconocimiento o temor? ¿Libertad o agobio? Sea lo que sea, ponlo en sus manos con la confianza de que Él te dará la fuerza para acometer lo que te pide.

Gloria al Padre, al Hijo y al Espíritu Santo, como era en el principio, ahora y siempre, por los siglos de los siglos.

0: 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Ocho de la mañana.
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Bueno, estamos partiendo con algunas situaciones complicadas. Hubo un atropello hace un ratito atrás en Prat con casi con Pedro Aguirre Cerda. En un paso cebra ahí un vehículo atropelló a una persona a esta hora de la mañana. Seguramente ya llegó SAMU. En este instante, esta noticia relevante y preocupante, ¿no? A conducir con precaución, los conductores y también los peatones, a cruzar como corresponde, ¿ya? Según este atropello, sería en el sector de Prat, pasadito a la Casa de la Inclusión, en el Paso Cebra que está ahí, que casi como doblando hacia Pedro Aguirre Cerda y Sargento Aldea, ahí la parte alta ahí, en el semáforo, un vehículo habría atropellado a una persona, a una dama, ¿ya? Eso es la información que nos llega a esta hora, cuando son las 8:07. Pero sabe que nos están llamando también, a ver si nos escucha Carabineros de Chile, porque el botón que está en la población, o en calle Bernardo Higgins, que cruza hacia la escuela Cólico Sur y la escuela Independencia, lamentablemente está en malas condiciones, ¿ya? Alguien robó hace más de una semana de esto y todavía no se le ha colocado la solución. Y hoy es una situación complicadísima ahí, porque tendría que estar Carabineros para detener un poquito el tránsito para que pasen los peatones ahí, porque si no, no hay cómo cruzar en ese sector. Así que importantísimo trabajo para Carabineros, o bien seguridad ciudadana, ya, hagámoslos trabajar a ellos, ya. Si no está Carabineros, hagamos trabajar a la ciudadana mientras que se repara ese semáforo ahí. Qué importante el semáforo. Sabe que las personas, a mí me ha tocado, lo digo personalmente, no como radio, me ha tocado pasar ahí y estar estacionado ahí y no puedo pasar porque no se puede cambiar el semáforo. Entonces, producto de que alguien se robó, sacó ese botoncito de este semáforo y lamentablemente no se puede cruzar ahí, en Bernardo Higgins, saliendo desde la población Los Amarillos. En este momento hay muchas personas que quieren cruzar ahí y tienen ese problema, así que ciudadana o de seguridad, ahí se requiere la presencia de ellos ahí, o Carabineros de Chile, ¿ya? 8:09. Voy atrasado. 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Elías, don Elías, que lo pase muy, pero muy bien. ¿Cómo está el tránsito? 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Me estoy dando cuenta de que en algunos sectores del Curanilahue tenemos las calles en mal estado, ¿ah? ¿Sabe qué? Se está hundiendo en calle Caupolicán a la altura del 708. Cuando uno gira de Prat hacia Caupolicán, se va a encontrar con un hoyito. El vehículo golpea bastante feo ahí, producto de que el cemento está hundido ahí y que se requiere un mejoramiento en ese sector, ¿ya? Hoy día no va a poder ser, ni mañana tampoco. Pero cuando esté bueno el tiempo, cuando tengamos otro veranito de San Juan, hay que ponerle diente ahí, ponerle ánimo, ponerle Wendy para mejorar eso, ¿eh? Para mejorar eso, porque está en pésimo estado ahí ya. Así que le pasamos el datito a obras, ¿no?, de la municipalidad, para que echen una miradita a eso, ¿ya? 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Creo que sí, día viernes. Para buscar los productos del mar tenemos 4 puntos donde usted puede elegir. 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En el puesto número 9 está la señora Olga. 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
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También en el puesto número 11 está la señora María Ancalado, para que usted le visite, ¿eh? Hay cuatro puestos para que usted prefiera: 8, 9, 10 y 11. 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

8 de la mañana ya con 16 minutos. Bueno, el atropello, vamos a rectificar, fue en Caupolicán, casi llegando a Colo Colo. Ahí fue el atropello durante esta mañana. Acá, afuera de los Mormones, como se dice, ahí, en el Paso Cebra, ahí ocurrió el atropello. Fue en Caupolicán, a la altura del... a la altura del supermercado El Porvenir, allá, sí, en ese sector, al ingreso ahí, donde está el Paso Cebra, ahí ocurrió un atropello hace un ratito atrás, Caupolicán, sí, en Caupolicán, ahí, a la altura de los Mormones, en la iglesia de Mormones, ahí, donde está el Paso Cebra, ahí ocurrió este atropello durante esta mañana, 8:16, ¿ah? ¿Eh?

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1: 8:18, 8:18 y pasando. Américo y Corazón Serrano a esta hora, traicionera. 8:19, voy a estar sábado, voy a...

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1: Claro que sí, Cristian, aquí estamos. Son las 8:22. 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Sabe que la sorpresa la dio un niño chileno noruego, ¿ah? Que viajó con su padre, que es periodista, y que tuvo la oportunidad de conocer al equipo de Noruega, ¿eh? Con sus estrellas, sacarse una foto y que la rompe hoy en las redes sociales, ¿eh? Marcus Astsen, un joven chileno noruego que emocionó a las redes sociales con su historia, ¿no? Y que aparece ahí con Haaland, ¿sí? Este joven, ¿ah? ¿Eh? Importante, aparece ahí con los jugadores de este equipo noruego, ¿no? Que puede romperla hoy. 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Bueno, ¿y sabe qué? Hoy día tenemos fútbol. Claro que sí, un partido importantísimo entre Noruega e Inglaterra. ¿Te gustaría Noruega? Vamos a ver cómo le va a Noruega ante Inglaterra. Hoy, a las este partido a las 17 horas. A ver, me estoy adelantando porque es el sábado. Pero el día de hoy está España-Bélgica hoy. España-Bélgica hoy a las 15:03 p.m. Serfocon Maquinaria Pesada nos informa de lo que pasa con el deporte. Bueno, lamentablemente tuvimos un atropello hace un ratito atrás en calle Caupolicán. Afuera ahí donde está el paradero, en el paradero que está en Caupolicán, donde está el paso cebra, ahí se produjo un atropello. Ojalá que la persona no tenga ningún... sea solamente un golpe nomás, que no tenga algún daño producto de este atropello ahí en calle Caupolicán, a la altura de la iglesia mormona acá en Curanilagua.

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1: 8:47 y aquí ya está Paula Rivas.

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1: ¿Y a dónde están las porteñitas que quiero verlas ahí?
2: 8:33 a.m.

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2: Ocho de la mañana y ya con 36 minutos, 8:36, sabe que pesca ilegal, sí, tenemos pesca ilegal. Denuncian 6 ingresos de buques chinos en zonas económicas exclusivas chilenas, ¿ah? ¿Eh? Ojo con eso, porque estas embarcaciones lo hacen todo, pues, ¿ah? ¿Eh? Todo. Un informe independiente entregado detalle de 6 ingresos de naves chinas en las zonas económicas exclusivas de Chile durante los últimos 2 años. El documento detalla que los puertos nacionales fueron la principal zona de abastecimiento de las naves del país asiático en Sudamérica durante el 2025, de acuerdo al documento elaborado por investigador argentino especialista en conservación marítima. A partir de octubre del 2024, Chile se convirtió en el principal apoyo para las naves chinas que operan frente a las costas sudamericanas.

8:38. 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Me llegó un video de aguas hervidas arrojadas al río de Curanilagua, ¿eh? Un hecho gravísimo que estaba ocurriendo. Hace un tiempo atrás estuvimos en la población Chillancito y esta situación estaba ocurriendo. Y ahora nuevamente está ocurriendo esta situación de estas aguas servidas que caen al río de Curanilagüe. Complicado, ¿eh? Complicado. Aguas servidas. Entonces es un tema que debe revisarse eso en el sector Chillancito, donde hay una planta de lavado, donde está una cancha y están cayendo las estas aguas al río, ¿no? De Curanilagüe. Gravísimo, gravísimo. 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
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Ocho con 43.

8 de la mañana, ya con 51 minutos. 8:51 minutos. ¿Sabe qué? Siguen los asaltos en Santiago, en Maipú, ¿ah? Adulto y 4 niños sufren robo armado de vehículo en Maipú y una mujer termina atropellada. En este violento robo de un vehículo se registró en Maipú luego de que 6 delincuentes intimidaran a 2 adultos y 4 niños en medio del delito de una mujer terminó atropellada. Todo ocurrió pasadas las 21 horas de este jueves en San Ignacio con los inquilinos. Esto en Maipú. 8:52 minutos. Nos estaban diciendo qué pasa con el pronóstico del tiempo. Según la Dirección Meteorológica de Chile, cubierto lluvia, probable tormenta eléctrica. Lluvia débil, en la mañana. Tenemos 13 grados, una máxima de 14. Por la tarde, nublado, chubascos débiles, probable tormenta eléctrica. Cubierto chubasco, probable tormenta eléctrica. Ojalá que no pase nada. Por la noche, nublado. Para mañana sábado, para nuestros amigos comerciantes, nublado con pizca de sol, pero en la mañana parte con niebla, con niebla en la madrugada. Por la mañana nublado con pizca de sol, por la tarde nubosidad parcial, máxima 14 grados, nubosidad parcial por la noche. El día domingo, nubosidad parcial, por la tarde nubosidad parcial, 18 grados, sube la temperatura, nubosidad parcial por la noche. El lunes aparece nublado con pizca de sol en la mañana, por la tarde nublado, chubascos débiles, máxima 14 grados, por la noche nublado y chubascos débiles. El martes, ¿eh? 14, nos aparece nublado, chubascos débiles en la mañana, por la tarde cubierto, lluvia débil, máxima 12 grados, cubierto, lluvia débil por la noche. Eso es lo que nos dice la Dirección Meteorológica de Chile. ¿Cómo estará la persona que fue atropellada hace un ratito atrás ahí en el sector de calle Caupolicán? No tenemos mayor reporte, ¿no? No tenemos mayor reporte con respecto a esto, ¿ya? 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Bueno, ayer nos encontramos con esta actividad importante que tenía la escuela del Día de la Bandera en el Centro Cultural, ¿eh? Ahí estaba don Leonidas Peña acompañando a los diferentes establecimientos y especialmente a la escuela Colico Sur, ¿eh? Salió bonito el espectáculo, salió bonito el acto. 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

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Sonido chileno, el Piña, a esta hora, 3 minutos para las 9.

9:01. 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
1: Ya son las 9:12. Bueno, durante esta mañana, entre las 7:58 o 59 por ahí, se produjo un accidente, un atropello, acá en calle Caupolicán, a las afueras de donde está la iglesia mormona, ahí en el Paso Cebra. Un vehículo atropelló a una dama ahí en ese sector. Bueno, se investiga, ojalá que no haya pasado a mayores con este atropello, de que no tenga alguna lesión esta persona que cruzó en este sector de calle Caupolicán, a la altura de donde está el Paso Cebra, ¿no? Ojalá que no haya tenga consecuencias producto de este golpe, ¿no?, que recibió durante esta mañana al cruzar por ese sector, ¿ya? Son las 9:13. Saludamos a los camineros, ¿ah? Quienes a esta hora están en ruta y están a través del 88.3, 103.9 o bien por internet www.nahuelbutafm.cl. Le acompañamos en todo Chile, ¿ah? En todo Chile, estamos ahí. 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

Ya son las 9 de la mañana, ya con 36 minutos, 9 con 36 minutos, compartiendo junto a usted acá en la provincia de Arauco. Estamos en el Puerto Lebo, en el 103.9. ¿Sabe que dan de baja a carabinero que tomó una bolsa de sufle desde un auto tras el crimen del niño de 12 años? Acuérdese que este hecho ocurrió en junio, ¿no? Un funcionario de carabinero fue dado de baja de la institución por faltar a los códigos de ética luego de que tomara una bolsa de sufle desde la camioneta sustraída durante la encerrona que murió un niño de 12 años en la comuna de San Bernardo, región metropolitana. Bueno, el funcionario fue desvinculado por faltar a los códigos de ética de la institución de Carabineros de Chile, ¿eh? Son las 9 con 37 minutos, compartiendo junto a usted a esta hora de la mañana. Estamos en todo Chile, www.nahuelbutafm.cl. ¿Cómo está funcionando su vehículo? 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Le voy contando que nos está acompañando en este súper, súper viernes. Viernes 10, donde seguimos saludando a Elías. Muchas felicidades, don Elías. 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

Ya son las 9:50 minutos. Sabe que nos está llegando información policial desde la provincia de Arauco a esta hora. Queremos compartirla junto a usted que está en la sintonía de la radio. Claro que sí, que dice la información que carabineros de la primera comisaría en la procedimiento junto a la seguridad municipal detuvo a tres sujetos tras una denuncia por disparos en las inmediaciones del jardín infantil. Durante el procedimiento se incautaron armas de fuego, municiones de distinto calibre. Esto en la comuna de Arauco, ¿no? Hay tres personas detenidas por esto y van a pasar a control de detenciones. La información que nos llega desde la comuna de Arauco a esta hora de la mañana. Reciente esta información. Nos llegan desde Arauco, ¿eh? Y de Guranilago no nos llega nada. un llamado de atención, ¿ya? Desde Arauco nos están enviando esta información, pero de Guranilago no nos llega nada. Son las 9:51 minutos para que me acusen ahí con el comisario, ¿ya? Para que le digan, ¿sabe qué? Rafael estaba diciendo que no le llega nada de información desde la comisaría de Guranilago, ¿ya? 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
1: Ya son las 10 de la mañana con 8 minutos, 10 con 8 minutos, podemos almorzar hoy día, día de la pizza. 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Le voy contando que el teléfono es el más 569-8475-6371, ¿ah? ¿Sabe que ayer me pasaban un datito? No sé si será verdad o no, ¿eh? Está bueno preguntarle a la directora de la escuela, que el otro día fallaron los calefactores. Justo el día del lunes, dicen, lunes y martes. Los niños estuvieron... Son 17 salas, ¿eh?, en la cual corresponde. Y 17 salas estuvieron sin calefacción. Grave eso, ¿eh? Así me comentaron, ¿eh? Le vamos a preguntar cuando veamos a la directora. ¿Qué pasó con los calefactores? Son las 10:10, esto es la escuela en la plaza. 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

Son las 10 de la mañana y ya con 24 minutos, 10 de la mañana, 24 minutos. Hoy día saludando a quienes llevan el nombre de Elías, don Elías, que lo pasen muy, pero muy bien. Son los sinceros deseos de los amigos de la Radio Nahuel Huda FM en esta jornada, donde estamos viviendo el día 191 de este año. Quedan 21 días para el término del mes. 5 días para el próximo feriado, que será el día jueves 16. Esta es la semana número 28. Sabes que están quedando 174 días para el fin de año, ¿no? Poco, ¿eh? Ya pasamos la mitad del año. Compartiendo junto a usted en esta jornada. 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

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Compartiendo en esta mañana, le cuento que hay una actividad importantísima que se va a realizar en la parroquia este fin de semana. Sí, una linda actividad. Después de misa puede ser, ¿no? Claro que sí, la venta de cazuela de pollo de campo este domingo 12 de julio. ¿A usted le gusta? ¿Le gusta el pollo? Claro que sí, mire, este próximo domingo te esperamos. Disfruta de una deliciosa cazuela de pollo de campo a tan solo 6.000 pesos. Incluye dos sopaipillas y pebre. Todo lo que recaudemos será para apoyar las mejoras de nuestra comunidad Nuestra Señora de Lourdes. Así que, importante, le invitamos a, para este día domingo, que traiga su ollita para llevarse este preparado. Entonces usted, sin moverse del escritorio, terminada la misa, pues tiene la cazuelita, con la cazuelita de pollo, ¿ya? De campo. Así que, importantísimo, reserve al teléfono que le vamos a dar. 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Reitero, más 56 9 83 46 26 76, ¿ya? Así que buena invitación para este domingo, para que pueda degustar una buena cazuelita de campo, claro que sí, como las de antaño, ¿no? Venta de cazuela de pollo de campo este domingo acá en la parroquia San José. 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
1: Ya son las 10 de la mañana con 54 minutos, 10 con 54 minutos. Sabe que la Fiscalía inició formalización de 35 presuntos integrantes de la facción sureña del Tren de Aragua. Defensores públicos cuestionaron la legitimidad del arresto de los imputados venezolanos acusados de vicios sobre el derecho de comunicación consular. La audiencia continúa este viernes para resolver las medidas cautelares definitivas de la banda capturada, estos 35 individuos, ¿no? Que son la mayoría venezolanos, del Tren de Aragua. Se incluyó 50 domicilios en la región de la Araucanía, 30 en la Araucanía Metropolitana, 10 en el Maule, 1 en Talca, Los Lagos, 1, donde estaban estas personas que fueron detenidas, que en este momento, desde ayer y hoy, están viendo cuáles son las medidas cautelares que van a tener estas personas de esta banda del Tren de Aragua. Son las 10 con 54 minutos, compartiendo junto a ustedes.

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1: 11:07 de la mañana, 11:07, muy buenos días. Ya estamos dando inicio a la parte 2 de la gran mañana en Nahuel Buta FM en este viernes, viernes 10 de julio. Saludamos a todas las personas que están de onomástico hoy día, San Elías. Saludamos a todos los Elías, por supuesto, y también a usted que está celebrando alguna fecha en especial, algún aniversario de matrimonio, pololeo, cumpleaños. Recuerde que lo celebramos todos juntos en la gran mañana de Nahuel Buta FM. 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Continuamos con la buena música cuando son 11:11. 11:11. Esto se llama Toco y Me Voy en la gran mañana de Nahuel Buta FM.

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1: Hello. 11 con 18 minutos. 11 con 18. Continuamos en la gran mañana. Hoy es viernes. El cuerpo lo sabe. Y por supuesto que nos vamos con las cumbias. Entre las nacionales, las villeras. Hoy viernes. En la gran mañana de Nahuel Buta FM. 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Continuamos con las cumbias. Esto se llama Solo Le Pido a Dios en la gran mañana de Nahuel Buta FM.

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11:26. Oye, buena música, buenas cumbias a esta hora de la jornada. Y nos vamos con la información. Recuerda, venta de cazuela de pollo de campo este domingo 12 de julio. Ayudamos a la comunidad Nuestra Señora de Lourdes a terminar sus instalaciones de luz y sacar el arranque de agua potable. Recuerda que puedes servirte allá en el lugar, va a ser un ambiente familiar acogedor, o también puedes llevar algún recipiente, alguna ollita para llevar, para llevarse su cazuelita. También se van a vender café, bebidas, otras sorpresas. Este domingo 12 de julio, venta de cazuela de pollo de campo, dos sopaipillas más pebrecito. Oye, qué rico, ¿eh? Está perfecto para el que no quiera cocinar, ¿eh? Servimos las cazuelitas y el problema resuelto, el domingo está listo. Por último, después se vuelve a acostarnos. Oye, para los que están interesados en esta venta de cazuela para este domingo 12, le dejamos los contactos al más 569-7714-4698 o al más 569-8346-2677. También puedes llamar a la oficina parroquial y ahí pedir más información, y también ahí puedes agendar tu platito. Recuerda, venta de cazuela de pollo de campo este 12 de julio, este domingo 12. Que usted no haga almuerzo y se sirva una rica cazuelita. Continuamos con la música, nos vamos con las damas gratis. Este es un temazo, ¿eh? En la 88.3.

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11:36, saludamos a todos los que están conectados. Vamos a saludar a las poblaciones, recién estaba hablando ahí con una auditora. Vamos a saludar a la población El Sauce y también a la población El Ustero Ramírez que nos están escuchando desde Cerro Verde. También para todos los que nos están escuchando desde el centro o algún local comercial, que van en el taxi colectivo, a usted que está en su estación de trabajo, los saludamos en este día viernes, último día de la semana, última patita, último esfuerzo, dicen por ahí. Pero ya es viernes, ya es viernes. 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Continuamos con las cumbias. Para todos los que me están escribiendo, ahora me voy a revisar los Instagram, WhatsApp, y nos vamos con las peticiones en la 88.3.

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1: Once con cuarenta y cinco de la mañana, continuamos a esta hora en la 88.3. 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Oye, ¿qué está pasando con el Mundial? ¿Vio el partido ayer o no? El de Francia-Marruecos estuvo bueno, ¿ah? Francia 2-0 con gol de Kylian Mbappé y Ousmane Dembélé. Argentina, por supuesto, las dos figuras, las grandes figuras de Francia, Mbappé y Dembélé, marcando para darle el pase a las semifinales. Hoy día tenemos España-Bélgica a las 3 de la tarde, partidazo igual, ¿ah? Y de mañana se viene buenísima la cosa. Mañana tenemos Noruega-Inglaterra a las 5 de la tarde. Y a las 9 de la noche, Argentina-Suiza. Lo argentino, debo decir, los argentinos están con la ilusión de que cae la segunda al hilo, pero no creo. No lo creo. Lo que sí sé de los que están firmes para pasar ahí a una final nuevamente, Francia. Eso queda clarísimo. Hoy día Francia es uno de los candidatos, si ves que no. El único, pero también el de mañana, el Noruega-Inglaterra, ese va a estar peleadísimo, ¿eh? Ese va a estar peleadísimo. Ayer dije el de Argentina-Suiza, ahí nomás. Ya todos sabemos lo que va a pasar. Argentina a la semifinal. Oye, 11 con 49. Ahora no volvimos a ilusionar. 11 con 49 y continuamos con la buena música en la gran mañana de Nahuel Buta FM.

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1: Once con cincuenta y tres. Hoy estaba revisando el tiempo. Bueno, hoy día estamos con agüita. El fin de semana, lo más probable es que vamos a tener una pequeña pausa con el agüita. Vamos a tener dos días nublados, sábado y domingo. Y después nos vamos del lunes en adelante con el agüita firme en nuestra comuna. Así que el llamado, por supuesto, a sacar los paraguas. Todavía he visto gente que anda sin casaca, anda con chaleco nomás. No, vamos sacando la casaca, po. No es que después nos resfriamos, después. Es el llamado que uno hace siempre, por ejemplo, nuestro amigo del DAS. El llamado a cuidarnos entre todos. Porque después, por culpa de uno, cae un colega resfriado y caemos todos. Esa es la típica. Oye, 11:54 para todos los que han estado llamando. Continuamos con la información. Venta de cazuela de pollo de campo incluye dos sopaipillas más pebre. Este domingo 12 de julio ayudamos a nuestra comunidad Nuestra Señora de Lourdes a terminar las instalaciones de luz y agua. Usted recuerde que puede servirse en el mismo lugar, un grato ambiente familiar, acogedor. Y por supuesto también puede llevar algún tupper o alguna ollita si usted desea llevarse sus porciones. También ahí se va a vender café, bebidas y otras sorpresas. Para inscribir tu platito te dejamos los contactos al más 569-7714-4698 o al más 569-8346-2676. O también puede llamar ahí a la oficina parroquial y puede inscribir su platito para este domingo 12 de julio para que no esté pensando en el almuerzo y compremos cazuelita de pollo. 6.000 pesos, eso me faltó mencionar. 6.000 pesos el valor de esta cazuelita con dos sopaipillas más pebre. Espectacular, ¿eh? Para que usted no cocine, nos vamos con las cazuelitas de pollo. Oye, seguimos con los saluditos. 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Para todos los que están de turno en este viernes, último día, ¿o no? O mañana igual toca. Pero nos vamos ahí con el saludito a la Cris, que nos pidió el perrito malvado. Y por supuesto, pues si estamos con cumbias, ¿cómo no nos vamos a ir con el elegante que es lo que es? Perrito malvado en la 88.3.

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0: El ángel del Señor anunció a María.
1: Y ella concibió por obra y gracia del Espíritu Santo.
0: Dios te salve María, llena eres de gracia, el Señor es contigo. Bendita eres entre todas las mujeres y bendito es el fruto de tu vientre, Jesús.
1: Santa María, Madre de Dios, ruega por nosotros pecadores, ahora y en la hora de nuestra muerte. Amén.
0: He aquí la esclava del Señor.
1: Hágase en mí según tu palabra.
0: Dios te salve María, llena eres de gracia, el Señor es contigo. Bendita eres entre todas las mujeres y bendito es el fruto de tu vientre, Jesús.
1: Santa María, Madre de Dios, ruega por nosotros pecadores, ahora y en la hora de nuestra muerte. Amén.
0: Y el Verbo de Dios se hizo carne
1: y habitó entre nosotros.
0: Dios te salve María, llena eres de gracia, el Señor es contigo. Bendita eres entre todas las mujeres y bendito es el fruto de tu vientre, Jesús.
1: Santa María, Madre de Dios, ruega por nosotros pecadores, ahora y en la hora de nuestra muerte. Amén.
0: Ruega por nosotros, Santa Madre de Dios,
1: para que seamos dignos de alcanzar las promesas y gracias de nuestro Señor Jesucristo. Amén.
0: Oremos. Infunde, Señor, tu gracia en nuestros corazones, para que cuantos, por el anuncio del ángel, hemos conocido la encarnación de tu Hijo Jesucristo, por su pasión y su cruz, lleguemos a la gloria de su resurrección. Por Jesucristo nuestro Señor. Amén.

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0: 12:10, 12:10. 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
0: 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Vamos a la espera de conectarnos con nuestro colega Rafael Carrillo. Estamos a la espera, por mientras nosotros nos vamos a la música en el 88.

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1: Así es, cuando son 12:13, en este momento nos conectamos con nuestro colega Rafael Carrillo. Adelante, Rafael, muy buenas tardes.
2: Buenas tardes, Matías, te cuento que estamos acá en calle Prat, en el Bandajón, frente al Centro Cultural, frente a la Ilustre Municipalidad de Curanilahue. Estamos acá en una de las calles que está interrumpida en este momento el tránsito. Tenemos bastantes carros de bombas de Curanilahue, también de Arauco, que en este momento se está haciendo un chequeo, digamos así. Tiene INACAP, que están acá reunidos, y en este momento tenemos acá al alcalde, también está el profesor del INACAP, está el superintendente de bomberos. Vamos a escuchar en este momento lo que va a acontecer en este instante. Vamos a escuchar la pregunta al alcalde.
3: Coméntenos la importancia de realizar este tipo de actividad en colaboración con bomberos, con una casa de estudio como INACAP, en la mantención de los carros de la comuna.
2: Bueno, en primer lugar agradecer, digamos, que hoy día en Curanilahue se esté dando esta actividad de INACAP, en esta alianza que tiene con bomberos de la región o la provincia, digamos, esté trabajando hoy día en este diagnóstico, en este chequeo que se le hacen a las unidades, digamos, móviles de Arauco y de Curanilahue. De ahí nace, obviamente, las necesidades que se deben abordar en cuanto a su forma o su calidad que tengan mecánica en este instante. Destacar que en primera instancia en el chequeo ellos también, INACAP hace un trabajo importante, digamos, de sacar los problemas menores, pero deja el diagnóstico para saber en qué hay que abocarse a trabajar los problemas mayores. Y aquí para nosotros es súper importante porque se enlaza esto no solamente con bomberos, que es una, para mí es algo totalmente, digamos, grato saber que está esta alianza entre INACAP y bomberos, porque ayudar a nuestros bomberos es una de las tareas principales que tenemos toda la comunidad, todo, no solamente las autoridades, sino las casas de estudio y toda la comunidad organizada que haya. Tenemos que poner nuestra mirada en colaborar con bomberos, porque bomberos es quien colabora con nosotros todo instante sin pedir nada a cambio. Entonces, para hoy día, como digo, también es súper importante ver cómo los alumnos de INACAP están colaborando con los carros acá, viendo, haciéndole el diagnóstico, pero también nuestros estudiantes de los liceos polivalente y politécnico han venido a ver el trabajo que realizan los estudiantes de las carreras de mantenimiento y de mecánica. Entonces es también súper importante para el desarrollo y para el interés que estos niños ponen, digamos, en las carreras que están estudiando. Hoy día nosotros agradecemos esta instancia, agradecemos a INACAP, a bomberos, agradecemos también a la unidad de riesgo de desastre de la municipalidad, Mario Villagrán, que ha coordinado toda esta actividad, y esperamos que sigamos trabajando con INACAP y obviamente con nuestros bomberos siempre.
4: Bueno, ahí estábamos escuchando la primera autoridad, el alcalde de la comuna de Curanilahue. Vamos a escuchar ahora al encargado de la carrera mecánica, el profesor de INACAP, que está en este momento en Curanilahue. Vamos a escuchar inmediatamente la pregunta que se le va a realizar, a quien va a estar respondiendo en algunos segundos.
3: Coméntenos la importancia que tiene este convenio a nivel nacional de bomberos con la casa de estudio INACAP.
5: Buenas tardes, primero que nada, mi nombre es Nelson Torres, soy docente especialista de la carrera de maquinaria pesada de INACAP, sede San Pedro de la Paz. Y hoy día nos encontramos, cierto, en este marco de celebración de 60 años de INACAP, 6 años en nuestro sede. Nos encontramos, cierto, prestando un servicio a la comunidad, Curanilahue. Partimos ya con Curanilahue, nosotros después queremos trasladarnos a otro punto de la provincia, donde lo que hacemos es que nuestros estudiantes vienen a hacer una especie de práctica apoyada por un docente, ¿ya? Donde ven en tiempo real y monitoreamos en tiempo real, porque lo que a nosotros nos interesa es garantizar la eficiencia operacional de cada una de las unidades que tiene el Cuerpo de Bomberos de Curanilahue y en este caso de Arauco. Esa es nuestra misión. De nada nos sirve, lo conversábamos un poquito atrás con el alcalde, de nada nos sirve tener 5 carros, si a lo mejor podemos tener 3 carros que están de repente por un mal menor y con una falla, y lo que nosotros hacemos es diagnosticar, si tenemos la posibilidad de reparar, reparamos y volvemos a garantizar la puesta en servicio. Recordemos que Bomberos, cierto, es la institución más valorada del país, entonces lo que nosotros hacemos en este marco y a raíz de este convenio que INACAP tiene con Bomberos, cierto, es de generar, insisto, la eficiencia operacional en todo momento para que el carro pueda salir a la emergencia en el menor tiempo posible. Ahí está, escuchábamos al profesor de MediaCap, que está en este momento. Vamos a conversar con el señor Matamana, que es el encargado de la provincia de Arauco en lo que es bomberos, ¿sabes? Y que está acá presente también en Curanilahue. Vamos a esperar, ¿cierto?, la pregunta que se va a realizar. En este instante estamos en una conferencia de prensa.
6: ¿Son esto la Secretaría de Bomberos, la importancia que tiene este trabajo que hace INACAP con bomberos, que se va a replicar también en las otras comunas de nuestra provincia de Arauco? Coméntenos.
7: Bueno, la verdad es que este es un acuerdo que tenemos entre bomberos de la región del Biobío, para el caso de la región nuestra, con INACAP, y que nos permite no solo hacerlo en Concepción, sino ahora lo estamos haciendo en la provincia de Arauco. Esta es la segunda experiencia. Ya lo realizamos en la provincia de Arauco con bastante éxito, y en esta oportunidad lo vamos a hacer en tres comunas. En este caso, Curanilahue, un tiempo más en Cañete y en Los Álamos. En las tres comunas vamos a hacer el mismo trabajo, es decir, de parte de INACAP, hacernos una pequeña inducción en qué es lo que pasa con los carros, en qué situación están, cuáles son los problemas que pudieran tener en aquellas situaciones en que pudiera ser reparado, como ellos andan con un grupo de alumnos que están haciendo una práctica con nosotros, más su profesor, obviamente, pueden repararlo de inmediato, y en otros les van a dejar el diagnóstico. Diagnóstico que vamos a tomar cada uno de los superintendentes con sus respectivos comandantes, y podemos ver cómo lo solucionamos al cortísimo plazo. Pero al mismo tiempo también estamos preparando un diplomado para nuestros conductores. Eso es nuevo para la provincia, eso no lo teníamos nosotros, había desarrollado en las comunas más cercanas, INACAP, San Pedro Lavá. Y en esta oportunidad, cuando estuvimos con el profesor en INACAP de San Pedro, también con la dirección de INACAP, vimos la posibilidad de que pudieran participar conductores nuestros en ese diplomado, y es tremendamente importante.
5: Es más importante lo que nos dice acá, que bueno, encargados de bomberos de la provincia de Arauco, y por ahora vamos a conversar también con don Néstor Antillanca, porque esto es bastante favorable para quienes tienen el servicio acá en la provincia de bomberos de nuestra provincia, la significancia importante que va a tener bomberos en Curanilahue y la provincia de Arauco.
8: Bueno, yo creo que hoy día estamos todos viendo el trabajo que está realizando en acá en la comuna de Curanilahue, donde estaba revisando los carros de Arauco y Curanilahue correspondientemente. Es lo que nos va a permitir, ¿cierto?, tener un diagnóstico de cuál es la situación actual de cada uno de nuestros móviles. Y eso nos va a permitir, ¿cierto?, hacer mejoras y poder hacer las reparaciones que corresponda para poder que los carros estén siempre operativos, que es lo que necesita nuestra comuna. O sea, toda la comuna necesita que los bomberos salgan con la mayor prontitud posible, y el diagnóstico hoy día que hace los jóvenes de INACAP, los profesores que se encuentran hoy día en la comuna, eso nos permite poder evaluar, ¿cierto?, cuál es la situación mecánica que se encuentra cada uno de nuestros móviles. Pero la verdad es que muy agradecido con INACAP, con la municipalidad, porque nos dio el espacio. Usted sabe, aquí hermano, un tremendo taller en la calle, ¿cierto? Y eso es por producto de que la municipalidad igual ya le está dando el espacio para poder que este trabajo se realice en forma más de la forma más rápida posible, ¿cierto? Porque son más de 15 carros los que tienen que revisar hoy día INACAP. Entonces necesitaba un espacio grande. Así que la verdad es que muy contento por el trabajo que están realizando. Como decía el presidente, esta es la tercera vez que INACAP nos ayuda a ver y resolver problemas que mantienen nuestros carros en la parte mecánica.
6: ¿Cuántos carros los dispone Curanilahue y cuántos van a ser evaluados hoy día?
8: Los nueve carros evaluados el día de hoy. Más un móvil chico que dos camionetas que van a tener la revisada de profesor de que están aquí para que hagan un diagnóstico.
5: Bueno, es importante entonces que esto es lo que está pasando hoy día acá en la comuna de Curanilahue. Parte de la calle Prat está interrumpida, están los carros bombas que están en este momento. Ha llegado personal de INACAP, que en este momento están instruyendo a los niños, a los jóvenes, a los que están estudiando, pero también haciéndole la mantención a cada uno de estos carros, que son nueve acá en la comuna de Curanilahue, pero también de la comuna de Arauco. Es la información. A través de Radio Nahuel Buta SM. Adelante, estudios.
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12 con 23 minutos, 12 con 23. Ahí teníamos el despacho de nuestro colega Rafael Carrillo. Por eso había tanto movimiento. Yo cuando venía llegando, igual estaban los carros afuera. Eso era, pues estaban de visita nuestros amigos de Duoc UC. Oye, continuamos nosotros cuando son 12 con 24 de la tarde ya. 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En la gran mañana de Nahuel Buta FM, que nos acompaña a esta hora de la jornada. Continuamos con la música. Nos vamos con los Tomo Como Rey en la gran mañana de Nahuel Buta FM.

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12:36. Tenía otra canción para empezar el bloque, pero se me coló el grado 3, el grado 3 de Gloop. Nada que hacerle, ¿eh? Aún así, temazo, ¿eh? Temazo estábamos escuchando en la gran mañana de Nahuel Buta FM. Nosotros continuamos con peticiones para todos los que nos están escribiendo. 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Hoy nos vamos con una información que llegó acá al WhatsApp de Radio Nahuel Buta. Recuerda que si usted tiene alguna petición, alguna queja, nosotros los podemos ayudar. Usted nos puede escribir al siguiente número de contacto, al más 569-7761-1810. Y nos vamos con una información que nos llegó acá al WhatsApp. Dice: como colectiveros de acá de la comuna, queremos hacer un llamado a la comunidad. En este caso, a los dueños de los vehículos particulares. Pasa que nos ocupan nuestras bahías para tomar a nuestros pasajeros, ya sea las dos que están en el hospital o en el centro. Es peor, nos ocupan el paradero que está en los cuatro haces y al frente. Carabineros no ha infraccionado a nosotros por tomar o dejar pasajeros en doble fila. Por favor, el llamado a la responsabilidad a los autos particulares para nosotros desempeñar mejor nuestra labor. Saludos. Ahí teníamos al presidente de los colectiveros. Es cierto, esta vez se las doy a nuestros amigos colectiveros. Tenemos mucho vehículo en nuestra comuna. Y también ese es un tema, en dónde se estacionan los vehículos particulares. Porque, por ejemplo, lo que siempre hemos hablado acá en Radio Nahuel Buta, no sé, como pasajero o como conductor, como chofer de tu auto particular ahí con su pareja, su señora, obviamente quiere quedar al frente de algún negocio, alguna, por ejemplo, un ejemplo, al frente de una frutería, se baja rapidito, compra, chao, se va. Pero también hay que respetar en dónde se está estacionando. Respete que tiene que dejar el área ahí, sobre todo en lo que estamos hablando ahí en los cuatro haces, que estamos hablando de que también hay un paso de cebra que también ocupa harto espacio y también en la avenida, que es obviamente es necesario, pero también hay que dejar el espacio para que transiten nuestros colectiveros, ¿ah? Así que yo en esta le doy el punto a nuestros colectiveros, hacemos el llamado a todos los autos particulares a ver bien dónde se estacionan, porque después pasa lo mismo. Por ejemplo, pasa harto acá con la parada que está al frente de los cuatro haces. Para nuestros amigos taxistas pasa lo mismo, le ocupa mucho su espacio y resulta que después cuando llega el taxista al taxista y a su ubicación, hay más encima, hay gente que se enoja también, hay gente que se toma atribuciones y se enoja con el taxista y él está cobrando su puesto, ¿va? Así que el llamado a mejorar la conducción vial de nuestra comuna. Y nos vamos con la música, continuamos con las peticiones. Nos están escribiendo de Panadería Renacer. Vámonos con el Clandestino. Sus deseos son órdenes. Su orden son deseos. Ya, nos vamos.

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1: Nuevamente. 12:50, 12:50, ya estamos tomando la recta final en la gran mañana de Nahuel Buta FM. Y nosotros continuamos saludando y también despidiendo a quienes nos están entregando y nos acompañaron en la gran mañana de Nahuel Buta FM. 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Oye, continuamos también con la información. 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Oye, 12:53, 12:53, continuamos con la buena música. Nos vamos con los Pastos Secos. Para todos los que son como el Pasto Seco, en la 88.3. La canción más representativa del pueblo chileno.

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1: 12:55, 12:55. Ya llegamos a la recta final de la gran mañana de Nahuel Buta FM. Yo, Matías Medina Ramírez, ya me empiezo a despedir, como siempre, agradecer la preferencia, la sintonía, la invitación, no te desconectes, ya llega nuestro bloque de información y luego llega Rafita con las viejitas y lindas canciones. Nosotros nos volvemos a encontrar mañana, mañana sábado. Ya me voy a tomar otro día. No puedo tomarme otro día. No, nos vemos el lunes y por supuesto que tenga un hermoso fin de semana. Abríguese también porque vamos a tener agüita y se nos viene el frío en nuestra comuna. Nos volvemos a encontrar el lunes y que estén muy bien. Y aprovechando que estamos con la Combo Ginebra, me despido con todas las malas de adentro. Y nos volvemos a encontrar el lunes. Que estén muy bien. Chao, chao, nos vemos.

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3: Hola, ¿qué tal? ¿Cómo están? Soy María Belén Araya y les doy la bienvenida a este informe de noticias donde sabremos de la investigación que expuso el ingreso de 9 naves pesqueras chinas a territorio chileno. Sabremos además del mega decomiso que realizó aduanas en San Antonio. El cargamento fue avaluado en 10,4 millones de dólares. También hablaremos sobre la advertencia realizada por especialistas respecto a los riesgos de quemaduras por un reto viral con un popular juguete sensorial que se vende en el país.
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3: Una investigación alertó sobre el ingreso de 6 naves chinas a la zona económica exclusiva de Chile en los últimos 3 años. Al respecto, Javier Vera nos comenta todos los detalles.
4: Un informe independiente realizado por el investigador argentino Milko Schwarma entregó detalles de 6 ingresos de naves chinas a la zona económica exclusiva de Chile en los últimos 3 años. El documento detalla que los puertos nacionales de Arica y Iquique fueron los principales afectados en 2025. La zona económica es el área exclusiva a 200 millas náuticas de la costa de un país. En el caso de Chile, el informe da a conocer que entre 6 y 7 embarcaciones de la flota china Calamar han realizado incursiones no autorizadas en territorio chileno. Las intromisiones ocurrieron, en primer lugar, por el Suyu 817, el 22 de octubre de 2024, que llegó 4,66 kilómetros al interior del área correspondiente a Chile. Al día siguiente, el Fuyu U 7873 ingresó 200 metros al territorio nacional. Lo alarmante del análisis es que la velocidad del barco Run Yu Yu 677, que entró aproximadamente 281 metros en la zona económica exclusiva de Chile el 1 de octubre de 2025, fue de unos 0,7 nudos, lo que es, según el informe, uno de los indicadores principales de la pesca activa de jibia. Según la investigación, el buque realizó 9 visitas a territorio chileno que duraron entre 4 y 12 horas. En marzo de este año, la ONG FIMA, Fundación Sin Fines de Lucro, especializada en la defensa jurídica del medio ambiente, presentó la primera demanda por un caso de este tipo.
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3: Aduanas realizó un millonario decomiso de 181 procedimientos coordinados donde se incautaron cargamentos masivos de tecnología, juguetes, cosméticos falsos y precursores químicos. Carlos Maturana con el informe.
7: Aduanas de San Antonio realizó 181 procedimientos coordinados donde se interceptaron cargamentos masivos de tecnología, juguetes, cosméticos falsos y precursores químicos que tenían como destino el comercio ilícito, cargamento avaluado en más de 10,4 millones de dólares. El decomiso fue el resultado de la primera versión de la operación Conosur y Región Andina desarrollada en las aduanas y organismos de control de Chile, Argentina, Bolivia, Paraguay, Perú y Uruguay. Sobre esto dio cuenta la directora nacional de aduanas, Alejandra Arriaza.
8: Los resultados son relevantes, que prueban también que el trabajo interinstitucional es relevante para tener hallazgos, para combatir tanto el contrabando como el crimen organizado. Acá podemos mostrar resultados sobre los 10 millones de dólares.
7: En específico, se lograron incautar 56 toneladas de precursores químicos para la elaboración de drogas sintéticas, 553.289 productos tecnológicos valorados en 3 millones de dólares, más de 276 perfumes y cosméticos falsificados, entre otros elementos. Sobre esto habla el fiscal SACFI, José Uribe.
9: Como Ministerio Público hemos recibido las denuncias provenientes de esta fiscalización.

0: información, estamos investigando con diversas unidades, tanto Policía de Investigaciones como Carabineros de Chile, en distintas partes del país, para efecto establecer las personas que tenían destino para distribución de estas mercaderías al interior del territorio nacional. Queremos destacar y relevar aquí que más allá de las infracciones de contrabando, tributaria, de propiedad intelectual, industrial, etcétera, hay un riesgo para la salud pública. Tenemos alimentos que no pasan por ningún control central en nuestro país.
1: La fiscalización también dejó al descubierto la enorme variedad de recursos que utilizan las mafias comerciales. En los mismos contenedores se interceptaron vehículos, 3 motos acuáticas, perfiles de aluminio, cobre, repuestos aeronáuticos y productos de consumo masivo como calzado, mochilas, carteras y lotes de alimentos que no contaban con autorización sanitaria, representando un peligro inminente para la salud pública.
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4: la región del Bío Bío.
5: Carabineros y el municipio clausuraron nuevamente 2 casinos ilegales en el centro de la ciudad que operaban con clientes en su interior. El masivo operativo dejó 2 personas detenidas y cerca de 130 máquinas de juego decomisadas.
4: La región de Tarapacá.
5: Con la tradicional apertura de las puertas del pueblo y las primeras danzas de los bailes religiosos, comenzó oficialmente la emblemática fiesta de la Virgen del Carmen de la Tirana, que espera congregar a miles de fieles.

0: médicos de Estados Unidos están en alerta por un reto viral que puede producir diversas quemaduras en menores de edad. El video de TikTok recomienda la utilización de un juguete sensorial que ya se vende en Chile. Ornella Mellado con el informe.
1: Médicos de Estados Unidos alertaron sobre el riesgo de graves quemaduras asociadas al uso inadecuado de un popular juguete sensorial comercializado también en Chile. Los especialistas llamaron a reforzar la supervisión de los menores y respetar las advertencias del fabricante. Los juguetes Nido están diseñados para aliviar el estrés mediante materiales blandos y moldeables. Sin embargo, especialistas advierten que exponerlos al calor, congelarlos o introducirlos en un microondas, como señalan algunos retos virales, puede provocar que exploten y liberen una sustancia caliente capaz de causar lesiones severas. En Estados Unidos ya se han reportado casos de niños con quemaduras graves, incluyendo una menor que requirió injertos de piel y otra que sufrió lesiones faciales. Los médicos recordaron que los envases advierten expresamente que estos juguetes no deben calentarse, congelarse ni utilizarse en microondas. Lo que fue reafirmado por Yasna Kisling, pediatra de Clínica Universidad de los Andes.
2: Nuevamente nos enfrentamos a retos en redes sociales que pueden ser muy riesgosos para los niños y niñas. Los juguetes sensoriales en sí pueden ser muy beneficiosos, ayudan a aumentar la concentración, a disminuir el estrés. Como siempre, lejos lo más importante es la prevención. Prefieran juguetes certificados. Jamás congelen estos juguetes, congelen su interior, ni menos los introduzcan en un microondas. Supervisen la exposición a las pantallas y redes sociales de los niños. Y por supuesto, conversen con ellos sobre todos los riesgos que tiene imitar estos retos.
1: Aunque en Chile no se han registrado accidentes relacionados con este producto, los juguetes se comercializan en diversas plataformas de venta por internet.
0: El presidente José Antonio Kast se puso en modo empleo para motivar a las empresas a contratar trabajadores, todo esto en el marco de la crisis laboral que afecta al país. Camila Morandé con el informe.
3: A través de redes sociales, el presidente José Antonio Kast lanzó la campaña Modo Empleo, con el objetivo de revertir la crisis laboral en la que se encuentra el país. Actualmente, la tasa de desempleo se ubica en 9,4%, el máximo de los últimos 5 años. El mandatario hizo un llamado a las municipalidades, gobernadores, grandes empresas y pymes a activar el modo empleo, comprometiendo el apoyo del gobierno para crear más trabajo. Así lo expresó el presidente José Antonio Kast.
4: Hoy, miles de personas están buscando una oportunidad laboral en Chile. Detrás de esa cifra hay una familia esperando que vuelva a entrar con sueldo a la casa. Por eso, desde hoy, en todo Chile, activamos el modo empleo. Un cambio de switch. El empleo deja de ser tarea de un solo ministerio y pasa a ser la prioridad de todo el país. Más coordinación, más trabajo en terreno y más foco donde de verdad se necesita.
3: Esto sumado a lo que comunicó el gobierno hace algunos días, con la implementación de 5.000 subsidios a la contratación como parte de las medidas para enfrentar el aumento del desempleo. Además, el Ejecutivo mantiene la meta de generar 50.000 nuevos puestos de trabajo antes de octubre. Así lo detalló el ministro del Trabajo, Tomás Rau.
5: Sí, nosotros estamos trabajando como mesa interministerial por el empleo, con la ministra Marín, con el ministro Mas, pero también hemos ido agregando otros actores, ¿cierto? Está la Subdere, hemos tenido reuniones con los gobiernos regionales, y nuestra meta es crear en los próximos meses 50.000 empleos. Eso no es solo subsidios, sino hay programas de mejoramiento urbano, hay programas que existen en distintos servicios, y lo que estamos haciendo nosotros es articular de mejor manera para que esos programas ocurran en el corto plazo.
3: Hay que recordar que de acuerdo con el último informe entregado por el INE, el desempleo llegó a 9,4% en el trimestre y la tasa de ocupación informal se sitúa en 27%.
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0: la región de los lagos. Equipos de rescate continuaron las labores de búsqueda en el río Rahue para dar con el paradero de Carlos Uribe González, mecánico de 46 años, desaparecido desde el 23 de junio sin reportar resultados positivos.
7: Ha
0: hasta acá dejamos el resumen de noticias. Nos volvemos a encontrar en una próxima edición. Que estén muy bien.
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1: ¿Qué tal? Muy buenas tardes, compartiendo las viejitas pero lindas canciones aquí en Radio Nahuel Buta FM. A esta hora recibimos la mejor música para usted a través de su radio. De lunes a sábado le acompañamos aquí en la número uno de la provincia de Arauco, Nahuel Buta FM. 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

Es momento de escuchar lindos recuerdos a través de su radio Nahuel Buta FM en el Puerto El Lebo en el 103.9, Curanilagua 88.3 y junto a Comercializadora Arcoíris Mayorista Palmaseda 924, que tiene muy buenas ofertas en útiles escolares, todo en alfombras, también sábanas, cubrecamas. 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Y a esta hora disfrutamos de lo mejor.

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Detienen a ex integrante de los Tetas. En fiscalización hallan droga, armas de fuego y armas blancas. El músico fue detenido junto a otros tres sujetos por carabineros en Providencia. 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Nos acompaña a esta hora Serfocol Maquinaria Pesada, nos va informando qué pasa con el deporte. Acuérdense que hoy día, modo mundial, España-Bélgica. España-Bélgica a las 15 horas 3 de la tarde. España-Bélgica en este encuentro. También hay básquetbol acá en la comuna de Curanilagua. Sí, tenemos básquetbol. Porque a usted le gusta el básquetbol, quiere apoyar. Tenemos tres partidos hoy, día viernes, a las 19:30 horas, categoría Super Senior, turno Colico Sur, va a estar Deportivo Coronel versus Manuel Bulnes. Otro de los partidos, Ramón Freire versus San Patricio, acá en el Polideportivo en Curanilagua. Mañana sábado hay cuatro partidos. Partimos a las 16:30, categoría Damas, está el Club Deportivo Navidad versus Colico Sur. Otro de los partidos, Básquet Arauco versus San Patricio. Esto en Damas, ¿eh?, en el Polideportivo. Seguimos después, más tardecito, con el básquetbol varones. Hay dos partidos. Navidad, el Club de Navidad versus Huilline. Manuel Bulnes y Ramón Freire para cerrar la fecha del básquetbol este sábado acá en Curanilagua, ¿ya? Así que importante datito que le entregamos a esta hora, ¿ya? Son las 13 horas 41 minutos, compartiendo, acompañando, junto a Buses Silpar, Caupolicán 716, y en Concepción, Tucapel, Colos, Carrera 802. 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Y nosotros seguimos recordando a esta hora, escuchamos a Juan Bau en la música.

0: 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Son las 13 horas con 48 minutos. ¿Qué nos dice la Dirección Meteorológica de Chile? Según la dirección, para hoy, acá en la provincia de Arauco, nos dice lo siguiente: nublado, chubascos por la tarde, probable tormenta eléctrica. En la mañana igual decía lo mismo. 14 grados es lo que podemos llegar. Nublado por la noche. Para mañana sábado aparece nublado por la mañana con pizca de sol a nubosidad parcial, máxima 14 grados. Por la tarde, noche, nubosidad parcial. El domingo, nubosidad parcial en la mañana. Por la tarde, nubosidad parcial, máxima 18 grados. Sube la temperatura, nubosidad parcial por la noche. En este invierno, el día lunes 13, nublado con pizca de sol. Por la tarde, nublado, chubascos débiles, máxima 14 grados. Por la noche, nubosidad, nublado, chubascos débiles. El día martes 14 nos aparece nublado, chubascos débiles en la mañana. Por la tarde, cubierto, lluvia débil, máxima 12 grados. Por la noche, cubierto, lluvia débil, es lo que nos está mostrando la Dirección Meteorológica de Chile. Bueno, la mega reforma, gobierno amplía baja del impuesto a las empresas hasta el 22%. ¿Qué significa y cómo entender el nuevo acuerdo sobre la la mega reforma, ¿no? También en este momento, a los 94 años, fallece Enrique Krauss, figura clave de la transición de la democracia en Chile. 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

Y llegó el momento de separarnos. Muchas gracias por la sintonía, por estar junto a nosotros aquí en Las Viejitas Pero Lindas Canciones a través de Radio Nahuel Buta FM 88.3. 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Buenas tardes.

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1: 14 horas. 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
1: 15 horas.
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1: Muy buenas tardes. ¿Cómo está, señora, señor? Me imagino que muy bien. Con ganas de pasarla bien, de disfrutar junto a nuestra música, ¿cierto? A esta hora saludamos a toda nuestra gente linda que día a día nos acompaña y después de nuestra portada musical, como siempre, saludamos a nuestros auspiciadores.

Ahí estaba nuestra hermosa portada musical como siempre, y ahora por supuesto el saludo para nuestros auspiciadores. 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Nosotros con ellos compartimos la mejor música.

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Así hemos llegado al momento de nuestra pausa comercial. Se pasa rapidito la hora. ¿Se ha dado cuenta de eso? Claro, se nos pasa volando. Así que ahora nos vamos a nuestro corte y ya regresamos con usted y con nuestros auspiciadores.

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3: Estamos de regreso, de vuelta, en nuestro nuevo bloque de nuestro espacio en familia, para que usted comparta junto a nosotros la mejor música hasta las 4 de la tarde.

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Nuestra música le acompaña, bonita como siempre, pero también nuestros auspiciadores quieren que usted les visite. 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Con ellos seguimos disfrutando de la música bonita del 88.3.

Y así hemos llegado al momento de la despedida, donde le invitamos a que usted siga nuestra sintonía disfrutando de nuestra variada programación. Si Dios lo permite, nos volveremos a encontrar en un próximo espacio junto a todos nuestros auspiciadores. Que esté muy bien, que tenga una maravillosa tarde. Chao, chao.

0: Llegamos al final de este espacio, pero quedan invitados para una próxima edición junto a Jacqueline Vera. Gracias por dejarse acompañar por La Tarde en Familia. Hasta pronto.
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0: 16 horas.
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Muy buenas tardes, amigos y amigos, amigas y amigos. Ya arrancamos, no muy bien, digamos. Amigas y amigos, ¿cómo están? Bienvenidos en Nahuel Huta a la discoteca digital. 4:12 PM en vivo para ustedes, como siempre, a través de la radio, en este espacio que va a estar con ustedes hasta las 18:06 PM, compartiendo la música de ayer, de hoy, estrenando y recordando con el mejor sonido digital de Radio Nahuel Huta FM en el 88.3 Curanidahue, 103.9 Lebu y www.nahuelbutafm.cl. Quédense con nosotros, tenemos más canciones para seguir disfrutando aquí en la discoteca.

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Seguimos con música. Siguen sonando los discos aquí en la discoteca digital de Radio Nahuel Buta FM.

4 de la tarde con 25 minutos y medio. Ahí escuchábamos a Alex Gaudino junto a Crystal Waters, Destination Calabria. Estamos en Nahuel Buta FM, acompañándoles aquí en la discoteca digital, saludando a quienes se van integrando a nuestra sintonía, a nuestros amigos que están en el comercio, a los que están en su casa, los que andan en el taxi básico colectivo, el conductor, los pasajeros, los que circulan por la ruta 160. Para todos ustedes, en nuestra compañía, a través de nuestras distintas frecuencias y también en internet en www.nahuelbutafm.cl. Continúen con nosotros, hay más música para compartir con ustedes. ¿Qué tenemos aquí? ¡Wow! Purple Disco Machine Remix. ¡Qué buena canción! Esta es de los 70, pero está remasterizada con el sonido de hoy. Melody. Buena música para ustedes en la discoteca digital.

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aquí estamos. Estamos de regreso con todos ustedes para seguir compartiendo buena música con el mejor sonido aquí en Nahuel Buta FM, en la discoteca digital. Ahí escuchábamos la versión remix de La Pachanga con Vilma Palma e Vampiros. Son las 4 de la tarde con 41 minutos. Ahora sí, 41 minutitos. Hace tan solo algunas horas ha habido un lanzamiento de una canción que promete ser también todo un éxito para una agrupación que nace ahí en Los Ángeles, aquí, no en Los Ángeles, California, en Los Ángeles, más cerquita nuestro. Música tropical ranchera, un grupo que ha tenido muchísimo éxito a nivel nacional y que, por cierto, tiene un integrante de Curanilahue, Fernando Retamal. Y han lanzado su última canción hace cosa de horas y queremos compartirla con todos ustedes. Aquí tenemos en exclusiva a Líderes de Chile con esto que se llama La Última Carta. Lo disfrutas aquí en la discoteca digital.

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1: Líderes de Chile, está ahí con ese gran éxito que se promete para todos ustedes estar en las primeras listas de este género musical tan apetecido por muchísimas, muchísimas personas. Me incluyo. La última carta, Líderes de Chile, está en la música. 13 minutos y medio nos separan de las 17 horas 5 de la tarde. 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Junto a ellos, seguimos junto a la música que tenemos en Nahuel Buta en la discoteca DJ.

4 minutos faltan para las 5 de la tarde. 11 grados de temperatura tenemos a esta hora aquí en Curanilahue. Continúen con nosotros. Ya llega nuestra pausa de las 5. También viene los titulares de la prensa electrónica y continuamos hasta las 18 horas llevándoles informaciones y buena música aquí en Radio Nahuel Buta FM. En las canciones escuchamos a La Oreja de Van Gogh. Esto se llama 20 de enero.

0: 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Y para que no te pierdas en el tiempo, te indicamos la hora.
1: 17 horas. 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

también los titulares de la prensa electrónica. Graban momento exacto de la detención de T-Time, ex integrante del grupo Los Tetas en Providencia. Carabineros desenfundó armas tras la fiscalización. Israel compartió información de inteligencia clave con Estados Unidos sobre complot iraní para asesinar a Donald Trump. Presidente Gabriel Boric lamenta fallecimiento del histórico dirigente de la DC, Enrique Kraus. Siempre puso a Chile por delante, indicó. Jannik Sinner no le da opción a Novak Djokovic y se instala con autoridad en la final de Wimbledon. Investigadores chilenos desarrollan una inteligencia artificial para identificar pacientes con mayor riesgo de fallecer en hospitalizaciones. Cecilia Gutiérrez denuncia grave suplantación de identidad. Usaron su nombre para amenazar al alcalde Tomás Bodanovich. Denuncian presunta red de pornografía infantil operada por escolares al interior de un reconocido colegio en Rancagua. Hacienda ingresa indicaciones clave a la mega reforma. Propone rebaja gradual de impuestos y prima por invariabilidad. Fabián Ruiz caza un rebote de Courtois y adelanta a España en el vibrante cruce ante Bélgica. Tutorial de emergencia, cómo evitar que Meta o la inteligencia de Meta utilice tus fotos públicas de Instagram para entrenar y generar imágenes. Sepultura anuncia su regreso oficial a Chile fijando fecha en Santiago para su segunda gira mundial de despedida. Rusia cierra la puerta a la diplomacia y ve imposible negociar con Ucrania en el corto plazo. Continuará con la ofensiva. Policía de Investigaciones protagonizó parapeto en Las Condes. Policía de Investigaciones que protagonizó parapeto en Las Condes ingresó de urgencia al Hospital de Carabineros tras huir de su domicilio. Países Bajos concede luz verde a la extradición de ex alcaldesa Karen Rojo tras condena por fraude al fisco en Antofagasta. Alerta en el búnker de la selección de Inglaterra. Detienen a un sujeto armado que ingresó al recinto de entrenamiento. Alerta global de la Organización Mundial de la Salud. Informe advierte que casos de cáncer en todo el mundo se dispararán drásticamente en las próximas décadas. Alejandra Valle arremete contra Iván Valenzuela en vivo y lo acusa de mantener un sesgo clasista en su desahogo televisivo. Incendio estructural en el sureste de España deja un saldo de 11 víctimas fatales, en su mayoría ciudadanos extranjeros. Sospechas de nexo con el crimen organizado. Ópticas en la región metropolitana aumentan un 405% en 10 años y encienden alarmas de fiscalización. Monkeberg critica con dureza el debate por la mega reforma tributaria. La oposición está cayendo en su propia trampa, indicó. Titulares que están en la prensa electrónica a esta hora. Y los compartimos en Radio Nahuel Huta, aquí en la discoteca digital.

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1: Estamos en la Discoteca Digital de Radio Nahuel Buta FM. 5 de la tarde con 7 minutitos. A esta hora les llevamos

Laura Pausini estaba ahí con esa versión 2001 de su gran éxito Se Fue. 5 de la tarde con 15 minutos y medio. 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Junto a nuestros auspiciadores, estamos llevándoles a ustedes la discoteca digital aquí en Radio Nahuel Buta FM. Joe Montana está con esta canción que se llama Único.

la música de ayer y la de hoy están presentes en nuestra programación aquí en la Discoteca Digital. Todo esto con el mejor sonido para ustedes a través del 88.3 en Curanilaue, 103.9 en Lebu y en www.nahuelbutafm.cl. Quédense con nosotros, ya llega nuestra pausa, pero les dejamos con este recuerdo de Radio Futura, así se llama esta agrupación, y esto que se llama Escuela de Calor.

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1: ...22 minutos... faltan para las 6 de la tarde. Ahí escuchábamos a Tearful Fears y esto se llama Todos Quieren Gobernar el Mundo. Ya lo decían en los 80. Bueno, de que el mundo, desde que el mundo es mundo, hay muchos que quieren gobernar. A esta hora tenemos informaciones. Fallece Enrique Krauss, figura clave de la transición a la democracia. A los 93 años murió el emblemático político demócrata cristiano, quien fuera el primer ministro del interior tras el retorno a la democracia bajo el mando del presidente Patricio Aylwin entre los años 1990 y 1994. Diversas figuras políticas del país, incluido el presidente Boric, enviaron sus condolencias destacando su rol republicano. Respecto de estos sistemas frontales que han afectado a gran parte del centro-sur de Chile, dice que un intenso sistema frontal con características de río atmosférico golpea la zona centro-sur del país. Molina se encuentra bajo alerta roja por desborde de ríos. Se reportan más de 500 personas aisladas en Villa Rica por socavones y la Dirección Meteorológica emitió avisos por probables trombas marinas en 4 regiones. En el ámbito internacional, Estados Unidos reanuda los bombardeos en Irán tras el entierro de Jamenei. Tras finalizar los funerales del fallecido líder supremo, Ali Jamenei, el presidente Donald Trump ordenó ataques contra más de 170 objetivos en territorio iraní. Teherán respondió bombardeando instalaciones que calificó como clave y advirtió a la Casa Blanca: si golpeas, te devolverán el golpe. Son algunas de las informaciones que están en la prensa a esta hora, en el ámbito político, en el ámbito internacional también. Hay más informaciones también, ¿ah? Dice que la cifra de fallecidos por los terremotos en Venezuela ya estaría en los 4.000 fallecidos. Las labores de rescate continúan tras este devastador doble terremoto en el país caribeño. La Organización Panamericana de la Salud catalogó la crisis sanitaria en la zona de desastre como crítica. Informaciones ahí desde Venezuela. Vamos a continuar con la música. Vamos a seguir con las canciones aquí en Nahuel Buta FM. Somos La Discoteca Digital. Estamos hasta las 6 de la tarde compartiendo la música de ayer y la música de hoy. Y dentro de lo que son las canciones de hoy, aquí escuchamos a Luciano Pereyra. Esto se llama Sin Testigos.

Solo 15 minutos faltan para las 6 de la tarde. 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Junto a ellos seguimos disfrutando de las canciones en la discoteca digital. En la música escuchamos a Javier Amena junto a Miriam Hernández. Esto se llama Dunas.

Con la fuerza de amar de Chayanne, también nos comenzamos a despedir de esta edición de la discoteca digital de Radio Nahuel Buta FM. Recuerden, en un par de minutos más llega nuestro resumen noticioso con nuestro espacio tropical, 7 de la tarde en México Lindo, y al final de la jornada, a las 20:30, estamos nuevamente juntos en Conexión 88. Les agradecemos a todos ustedes la sintonía. Sigan junto a Radio Nahuel Buta FM. Que tengan una excelente jornada de tarde. Muchas gracias. Hasta pronto.

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1: 18 horas.
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4: Hola, ¿qué tal? ¿Cómo están? Soy María Belén Araya y les doy la bienvenida a este informe de noticias, donde sabremos de la mega reforma. El gobierno propone rebajar impuesto a las empresas al 22%. También hablaremos del proyecto de ley que propone entrevistas videograbadas para frenar la revictimización en causas de violencia intrafamiliar. Sabremos además de la fiscalización pesquera. Cernapesca lidera masivas incautaciones en Coquimbo y Tocopilla.
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4: Una preocupante situación fue expuesta por alumnas de tercer y cuarto medio del Colegio Marista de Rancagua, quienes denunciaron la existencia de una presunta red de pornografía infantil al interior del recinto educacional. Más información con Javier Vera.
5: En un comunicado compartido por las estudiantes del Colegio Marista de Rancagua, en redes sociales indicaron que aproximadamente hace un mes comenzó a circular una red de pornografía dentro del centro educacional. Según lo denunciado, esta red operaba mediante la venta de material audiovisual de las alumnas menores de edad y manejada por alumnos y compañeros de las propias víctimas. En el liceo, las estudiantes se movilizaron tras darse a conocer la situación. En las instalaciones del liceo, las estudiantes se movilizaron tras darse a conocer esta situación.
6: Se sienten mal, no pueden estar en la clase tranquila sabiendo que están este tipo de personas en la sala. Entiendo que hay una investigación, que hay un debido proceso y eso es válido.

0: a disposición de las autoridades. Asimismo, reiteraron que el colegio no se encuentra en un estado de inacción y que en todo momento han realizado las labores que la ley y sus propias atribuciones les permiten.
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3: Serna Pesca, la Armada y Carabineros desarticularon focos de pesca ilegal en el norte del país. En Peñuelas detuvieron a 4 personas con 63,5 kilos de machas. Mientras que en Tocopilla incautaron cerca de 8 toneladas de recursos, incluyendo jurel en veda y erizos. Auri Morales con el informe.
4: El Servicio Nacional de Pesca y Agricultura, en un esfuerzo conjunto con Carabineros y la Armada, concretó 2 importantes operativos de fiscalización en el norte del país para combatir la pesca ilegal. Los procedimientos se desplegaron tanto en la región de Coquimbo como en la provincia de Tocopilla, culminando con la detención de varios infractores y la recuperación de valiosas especies hidrobiológicas que eran extraídas y transportadas de forma irregular. En el sector de Peñuelas, en la región de Coquimbo, un patrullaje nocturno que sorprendió a 4 personas que sustraían 63,5 kilos de machas desde un área de manejo protegida sin ninguna autorización. Al respecto, Cristian Gómez, director regional de Serna Pesca, Coquimbo, valoró el procedimiento señalado que esto aseguraría el desarrollo responsable de esta actividad.
5: El trabajo conjunto realizado por las instituciones del Estado y las organizaciones de la pesca artesanal para frenar la extracción ilegal de machas es fundamental para asegurar el desarrollo responsable de esta pesquería, de gran importancia para nuestra región. De esta manera se fomenta por una parte el consumo legal y por otra se refuerza la fiscalización en aquellos sectores donde se realiza extracción ilegal.
4: Por su parte, la fiscalización en la zona norte de Tocopilla resultaron con cerca de 8 toneladas de recursos marinos, incluyendo 280 kilos de erizos vivos y un camión cargado con 7,9 toneladas de jurel en veda sin acreditación de origen. Pilar Ibarrién, directora regional de Serna Pesca Antofagasta, destacó la importancia del trabajo de la red Sustenta.
6: Respecto al procedimiento realizado por Serna Pesca y la red Sustenta en Tocopilla, estamos muy felices de lo que se logró, porque esto es en pro de la pesca sustentable y proteger los recursos para la pesca artesanal y para todas las familias que se sustentan en esta actividad. Agradecemos el apoyo y la presencia de Carabineros y la Armada para poder desarrollar este operativo.
4: Ambas acciones institucionales concluyeron con la respectiva incautación y devolución de las especies vivas a sus hábitats o agrupaciones gremiales correspondientes y la puesta a disposición de la justicia de los infractores. Serna Pesca reafirmó su compromiso de mantener un monitoreo riguroso y constante en todo el borde costero para proteger la sustentabilidad de los ecosistemas marinos chilenos.
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3: El Servicio Nacional de Migraciones anunció que cursará una multa de hasta 70 millones de pesos a la empresa Vijas Spa tras detectar a 26 ciudadanos extranjeros trabajando de forma irregular en la comuna.
2: La región de Los Lagos.
3: La municipalidad de Kempchi concretó el mejoramiento de más de 4 kilómetros de caminos en el tramo La Arena Alto Tey, sector de Montemar, con el propósito de fortalecer la conectividad de las familias residentes.

0: El Ejecutivo presentó una reforma para ampliar hasta en 180 días la detención de migrantes con orden de expulsión. De esto nos da cuenta Aury Morales en el siguiente informe.
1: Ante la Comisión de Constitución, el ministro de Justicia, Fernando Rabat, defendió la necesidad de ampliar los márgenes de detención administrativa. El gobierno activó la agenda migratoria presentando una iniciativa en la Comisión de la

0: Cámara de Diputadas y Diputados que permitirá ampliar el plazo de detención de personas que tengan una expulsión administrativa pendiente. La propuesta expuesta proponía aumentar el plazo actual de 5 días, argumentando que ese periodo tendría dificultades de cumplimiento cuando existan dificultades operativas, administrativas o externas. Así lo comentó el ministro de Justicia y Derechos Humanos, Fernando Rabat.
1: Están indicados en el mensaje del proyecto de reforma constitucional una serie de cuestiones prácticas que una vez que se detiene al migrante para su expulsión deben materializarse. Entre ellas se encuentra la identificación y localización de los individuos, la práctica de la debida notificación, la obtención o verificación de sus documentos de viaje, la coordinación consular con el país de destino, la gestión de pasajes, los traslados internos.
0: La nueva extensión contaría con hasta 180 días, lo que abrió el debate. Diputados del Frente Amplio señalan que este periodo es desproporcionado y que muchas de las dificultades de expulsión son por causas externas.
2: El Ministerio de Salud informó una disminución en la circulación de virus respiratorios durante la última semana epidemiológica, aunque la influenza A continúa siendo el virus predominante en el país. Javier Vera con el informe.
3: En su reporte semanal, el Ministerio de Salud informó un incremento en las hospitalizaciones de personas mayores de 65 años a causa de los virus respiratorios, destacándose como el grupo etario más afectado por el virus influenza A. Durante la semana, las muestras detectaron que el virus influenza A se mantiene como el predominante, con un 24,7% de casos, representando una leve baja en comparación a la semana previa, que mantenía un 25,9%. El virus influenza B se encuentra en segundo lugar con un 21,6% del total de las muestras positivas, inferior al 20,5% registrado la semana anterior, mientras que en tercer lugar se encuentra el rinovirus con un 18%. Sobre esto habla Valentina Pino, coordinadora de la campaña de invierno del MinSal.
4: Para este corte se registró nuevamente una disminución en la proporción de atenciones por causa respiratoria respecto al total de atenciones que se habían registrado en todos los niveles de atención. Esto considera SAP, USAR y también las unidades de emergencia hospitalaria, alcanzando las atenciones por causa respiratoria un 33,1% respecto del total de todas las atenciones. Esto es una baja de casi el 4% respecto a la semana anterior, que por lo demás ya proyectábamos también a propósito de las vacaciones escolares en gran parte del territorio nacional.
3: Las cifras entregadas en el reporte semanal señalan que al 8 de julio la red pediátrica cuenta con una ocupación del 72%, señalando que el 30,9% de los casos hospitalizados son por patologías respiratorias. Por otro lado, en el caso de los adultos, la ocupación del 92,5%, donde el 14,4% de los hospitalizados presentan patologías respiratorias. Desde el Ejecutivo encienden la alerta porque la población mayor de 65 años es el grupo con menor porcentaje de vacunación a nivel nacional, con un 61,4% de inoculaciones. Recuerda que si aún no estás vacunado, puedes revisar tu centro de vacunación más cercano en yomevacuno.cl.
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6: El gobierno regional inauguró el nuevo y moderno Centro de Salud Familiar Prosperidad, infraestructura destinada a robustecer la red de atención primaria de salud y beneficiar directamente a miles de vecinos del sector. Hasta acá dejamos el resumen de noticias. Nos volvemos a encontrar en una próxima edición. Que estén muy bien.
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1: 19 horas.
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Muy buenas tardes. ¿Cómo está, señora, señor? Ya estamos de regreso. Hemos vuelto con un nuevo México lindo. Ojalá que usted esté súper bien, ¿cierto? 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Junto a ellos, seguimos disfrutando de México lindo.

La música preparada para ustedes, cada uno de los temas están pensados en usted. 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

La música de México Lindo está para usted desde las 19 a las 20 horas. Y por supuesto tenemos también los saludos para la gente que nos está acompañando, para usted que viene recién integrándose a la sintonía, viene llegando de su trabajo, se está preparando para ir a trabajar. Bueno, nosotros queremos acompañarle

la música que le acompaña cada día, ¿cierto? 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

Y estamos de regreso, estamos listos ya para seguir acompañándole en nuestro segundo bloque de México Lindo, junto a Comercial El Porvenir y Ferretería Caupolicán, que nos acompañan hasta las 20 horas para que usted disfrute de todos estos temas del país del norte.

México lindo acompaña a nuestra gente. La gente que está en Lebu en el 103.9 también recibe nuestro saludo, nuestro cariño. Gracias por acompañarnos cada día, por hacernos saber muchas veces, ¿cierto? También que están en la sintonía de México.

quienes hoy celebran algo especial, usted está de cumpleaños, está de aniversario de matrimonio o está de onomástico. Bueno, no importa lo que esté celebrando, celébrelo bien y celébrelo con nosotros y con nuestra música, que a esta hora es para usted.

hemos llegado, como siempre, al momento que no nos gusta mucho, pero ¿qué le vamos a hacer? Tenemos que despedirnos. Ya se fue la hora, pues si usted se fija, van a ser las 20 horas, así es que no hay nada que hacerle más que irse. Pero nos volveremos a encontrar en un próximo espacio. Le deseamos que tenga una linda noche, que tenga hermosos sueños y un feliz despertar. Quédese en nuestra sintonía, disfrutando de lo que viene. Y será hasta la próxima. Chao, chao.

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0: 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Y para que no te pierdas en el tiempo, te indicamos la hora.
1: 20 horas.
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